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7 con 22 minutos. 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

0: pensando. Mándale el otro, que merga.
1: No, es que no me has dicho nada bonito, corazón. ¿Qué piensas de mí?
0: ¿Quieres que te diga la neta?
1: Ay, sí, con toda sinceridad.
0: Pues está bien buena, pero pues...

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En La Guadalupana son las 7:47. 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
7: 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En La Guadalupana son las 8:03. 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

0: 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En la Guadalupana son las 8 con 14 minutos.
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8:16. Estás escuchando el 101.7 de FM. Sigues a través de la jefa del cuadrante, la guadalupana. Y quiero recordarte que tenemos una playlist para ti, una playlist muy bien elaborada, una playlist para que te pongas a bailar, o si estás en el taxi, para que sigas trabajando, para que todas las personas que estás subiendo, pues se mantengan con el oído pegado. Yo iba a decir el ojo pelado, no. El oído pegado a las bocinas de tu vehículo, de tu movimiento. O si también estás escuchándonos a través de tu vehículo particular, recuerda que puedes mandar mensaje al 983-102-1748. Pondremos todas las canciones que nos hagan llegar, pero de preferencia que estén un poco movidas, porque luego ahí ponemos una movida y una muy bajita y dices, híjole carnal, no sé si esto esté funcionando. Sábado 23 de mayo, si ya estás listo, si ya estás a lo mejor pasándola bien, si ya tienes planes para la noche, háznoslo saber, 983-102-1748. Temperatura actual en la ciudad de Chetumal, 29 grados Celsius.

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1: Y la verdad, nada más, porque me dejo llevar un poco, por los clásicos 17 años de Los Ángeles Azules, para este sábado 23 de mayo, a través del 101.7 de FM.

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1: Oye, te recuerdo que hoy este sábado 23 de mayo llevamos 143 días del año y estamos en la semana número 21. Hoy es Día del Estudiante, al menos aquí en México. Un saludo y una felicitación para este Día de los Estudiantes. Si eres todavía estudiante, no importa la edad, si a lo mejor todavía estás estudiando una licenciatura, la prepa, la secundaria, una maestría, un doctorado, muchas felicidades. E igualmente, Día Mundial de la Tortuga, va muy de la mano, ¿no? De son carreras, no carreritas.
2: Y el corazón es
1: y esto ya es algo común, es un chiste local mío de mí con mi mamá. Luna de hoy, cuarto creciente. Por si estabas interesado en saber qué luna íbamos a tener, cuarto creciente, ya lo sabes.

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1: Rápidamente nos hacen llegar dos denuncias ciudadanas. Vamos a pasar una porque es la que tenemos más a la brevedad. Terminación 94 nos dice: buenas noches, soy un taxista. Y solo para reportar que en la calle Dos Aguadas, entre Constituyentes y Corozal, como muchas veces, están unos niños entre 6 y 9 años jugando fútbol en la vía pública. Medio frené al verlos, pero está la bulla donde viven los niños. Al parecer está el volumen, se escucha la borrachera y nadie los vigila. Los niños están jugando fútbol. Antes de que a lo mejor alguien vaya a decir: oigan, ¿cuál es el problema con que los niños jueguen fútbol? No, el problema no es ese. El problema que no es que los niños estén jugando en la vía pública. El problema radica en que nadie los está vigilando. Así que si alguien conoce a algunas personas que estén cercanas, y que sean tal vez los padres de los niños o los tutores, no lo tengo idea, pues puedan ahí echarles un ojo para que no vaya a pasar alguna desgracia, porque pues está a la orden del día que cualquier cosa pueda suceder. Es muy, muy, muy, muy importante que, pues, si usted ve situaciones de este índole, también pueda acercarse, pueda hacer algo o los reporte para que podamos intentar prevenir accidentes que no vayan a suceder y vayan a pasar cosas malas. Que aquí, afortunadamente, la persona que nos mandó el mensaje tiene mucha responsabilidad civil y espero que muchas otras personas también lo tengan.

Interrumpiendo un poquito la canción, solo quiero hacer este comentario y añadirlo. Esta canción me recuerda mucho siempre a Rita, porque Rita Rosado la utiliza siempre de fondo musical y escuchar esta canción simplemente me recuerda a Rita. Ojalá esté bien, no sé en dónde está ahorita, creo que está trabajando como siempre. Mira,

0: 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En la Guadalupana son las 8:32.
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0: 8:35, sigues escuchando La Guadalupana. Oye, ¿cómo estás? Tengo aquí un invitado como siempre. ¿Cómo estás?
1: Hola, hola, bien, aquí de nuevo y sin regalías otra vez.
0: Como gracias. Siempre, y así va a ser, no te preocupes, sí, así vamos a continuar.
1: Sí, no, ya me lo imaginé.
0: Ya, oye, ¿cómo te va? Yo, ¿sabías de qué me enteré? Rápidamente, ¿de que vas a renunciar a tu trabajo? ¿Cómo está eso?
1: ¿En serio quieres que hablemos sobre eso?
0: No, okay, no quiero.
1: Pues sí, lo que pasa es que yo actualmente soy foráneo, básicamente donde estoy, okay. Entonces... la verdad es muy complicado esa vida de adulto, es muy cara, es muy muy costosa.
0: Oye,
1: muy
0: ¿sí te
1: complicada.
0: Gusta esa canción de la vaca o te la cambio? O sea.
1: Pues de hecho, a mí lo que me iba yo a comentar es que todavía no me acostumbro al tipo de música que aquí pone. Yo soy más como pop.
0: Sí, ya, se te escucha que eres más fresa.
1: O sea, sí, lo siento, ya, así que sí, perdóname.
0: Te perdono, por esta vez nada más.
1: Okay.
0: Pero si ¿sí te gusta o no? Escúchala bien, escúchala. ¿Bailaste?
1: Pues la tolero.
0: Ah, bueno, está bien.
1: Traía con unas cubas encima, igual y la
0: abajo, ¿no? Ah, bueno, está bien. Pues ya en la boda de tu hermana, ¿no? Ahí lo vamos a ver.
1: Ey, oye, ¿por qué hablas de la boda de mi hermana?
0: Oye, para todas aquellas personas que quieran asistir, ¿qué día es? ¿Qué día cae? 20 de julio. Junio.
1: De agosto.
0: 20 de junio en Mérida, ahí nos vemos todos. ¿Qué salón? Salón Bellavista. No sé.
1: No, ese no, ya.
0: Es de traje. Tienen que llevar lo que van a tomar.
1: Sí, y regalo.
0: Ah, no, regalo no lleven, no se preocupen. Pero sí, cuéntanos, oye, ¿tienes vacaciones? Ya que se acercan las vacaciones de verano, ¿qué vas a hacer en tus vacaciones? ¿O ya tuviste tus vacaciones? Esto es express, pues, Esto es rápido, ¿no? Como en otras ocasiones.
1: Sí, no, largas. Yo sé. Pues es que básicamente mis vacaciones son 12 días al año, yo estoy jugando las tomo y no, al menos yo,
0: uno por mes.
1: Con todos los que trabajamos en el área de atención al cliente, sabemos que no hay vacaciones en temporada de vacaciones, al contrario, hay mucho más trabajo.
0: Pero porque a ti te enamora tu trabajo, ¿no? Te gusta atender a la gente.
1: Sí, yo, alguien dijo chamba, o sea, a mí me fascina trabajar, soy un godín, o sea, con todo el significado de la palabra.
0: Okay.
1: Yo horas extras las hago, doblar lo hago, no te voy a pagar con dinero, okay, me quedo, no hay problema.
0: Híjole.
1: Sí, eso soy yo.
0: Oye, también rápidamente otro tema, pasando así, saltando de tema en tema, ¿cómo te fue con tus utilidades? Porque hay empresas en donde no las han pagado, quién sabe en dónde, ¿verdad?
1: Sí,
0: no voy a decir nombres.
1: Sí, no.
0: Pero hay algunas.
1: No, pues de hecho, la verdad consideramos que es una burla, ya que conozco fondas que dieron utilidades de hasta 6 cifras y yo, o sea, con trabajo
0: cifras.
1: Que me alcanzó para pagar una de mi renta.
0: No, bueno, es que tú también yo te dije, no rentes en el centro y vas y rentas el mero palacio municipal, carnal.
1: Pues es que lo siento, brother, pero los lujos se tienen que dar uno, o sea, perdóname.
0: Mira, te voy a decir. ¿Qué canción quieres escuchar? Te la voy a poner el día de hoy. Pero una canción que igual también no te vayas a pasar. No me vayas a decir, quiero escuchar Vivaldi. No, quiero escuchar. ¿Qué canción quieres escuchar ahorita para dejarlo?
1: Pero que, por ejemplo, ¿me podrías poner Venecia? De Hombres G.
0: Mira, te voy a ser honesto. Vamos a hablar aquí tú y yo. Nadie más nos está escuchando.
1: Okay,
0: de ponerla, ponerla,
1: okay.
0: Puedo ponerla.
1: Okay,
0: eso es algo.
1: Okay.
0: No sé.
1: Okay,
0: pero
1: okay.
0: De ponerla, no sé. Pero vamos a hacer algo solamente porque me caes bien. Transfiéreme 50 pesos y la pongo.
1: No, entonces te la cambio, no te preocupes.
0: No te preocupes, ya está sonando. Mira, escúchala. Silencio. Silencio, Bruno. Silencio, pusieron. ¿Sí te gusta? ¿Por qué te gusta?
1: Sí, a mí me
0: ¿O te recuerda a Danilo? Por eso, honestamente.
1: No. No, pues es que sí tiene que ver con yo quiero que me la recuerde.
0: Ojo. Así que presenta esta canción, dinos qué estamos escuchando y a través de qué frecuencia la estamos escuchando.
1: Pues estamos escuchando Venecia de Hombres G a través de la
0: Guadalupana.
1: Guadalupana.
0: Lo logró solo, sin ayuda de nadie.

que si tú, al igual que este individuo puso esta canción, quieres poner canciones más similares o diferentes, que quieres mover la playlist o quieres hacer y deshacer, 983-102-1748 para que envíes tus mensajes de texto, de audio o tus señales de humo, lo que quieras mandar, no te preocupes. Yeah.

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0: 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En La Guadalupana son las 9:01.
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0: 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En la Guadalupana son las 9:36. 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

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En La Guadalupana son las 9:49. 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
1: 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En La Guadalupana son las 10 con un minuto. 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

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En la Guadalupana son las 10 con 18 minutos. 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
0: Hola, hola, bienvenidos. ¿Cómo están? Estamos hoy en un nuevo episodio de Ya Oíste. Hoy les traigo un tema muy interesante, poco conocido, que incluso yo al momento de investigar, la verdad me quedé con muchísimas dudas. Y tener el privilegio el día de hoy de poder contar también con un especialista en el área es algo que, wow, o sea, definitivamente vamos a aprovechar y vamos a sacar todas esas duditas. Es un tema que, pues no creo que muchos hemos escuchado, yo me incluyo en esa parte, es la lucidez terminal. Pero para yo no quitarle la palabra a nuestra querida invitada, a nuestra querida doctora Adriana Baltasar Bastidas, una especialista en geriatría y cuidados paliativos. Bienvenida, doctora, ¿cómo se encuentra?
3: Muchas gracias, muy contenta, muy feliz de poder estar aquí el día de hoy para compartir este tema que me gusta mucho, me apasiona y creo que es importante que lo conozcamos.
0: Pero antes que nada, me gustaría que nos explicara un poquito a qué se relaciona o qué es la lucidez terminal, porque yo me imaginaba una cosa y ya cuando leí, pues era completamente otra.
3: Claro, mira, la realidad es que la lucidez terminal es un episodio súbito, inesperado de claridad mental y como de un aumento súbito de energía en un paciente que ya está en el contexto de una enfermedad terminal, ya en una situación pues al final de la vida o previo a la muerte. Este episodio pues es súbito, dura generalmente un periodo muy corto de tiempo y lo importante es que se presenta una conexión como muy inesperada, muy súbita, pero a la vez relevante tanto para el paciente como para quienes lo rodean, ¿no?
0: Claro.
3: Imaginémonos, la situación de lucidez terminal es cuando yo tengo a un ser querido, a un un enfermo, un ser querido que ya tiene una enfermedad pues muy avanzada, en un estadio terminal prácticamente, que ya sabemos que quizá el final se acerca,
0: okay,
3: que ya

0: Volvió a la normalidad, ¿no? Entonces yo creo que ahí es un tema pues delicado, en el aspecto en el que, pues, claro, ¿quién no quisiera ver a su familiar volver otra vez a hacer sus actividades, que salga de esa enfermedad? Pero lo que estábamos leyendo y lo que estamos platicando, doctora, es que a veces pues es cuestión solamente de horas o de días, ¿no?
1: Exacto. Generalmente cuando nos enfrentamos a un episodio de lucidez terminal, nos está indicando que seguramente el final ya se acerca. Una realidad es que es imposible predecir cuánto tiempo nos queda de vida. No
0: Claro.
1: hay forma, no hay alguna forma que con certeza nos ayude a esto, ¿no? Si bien hay algunos factores pronósticos y algunas puntos, a lo mejor parámetros de laboratorio, parámetros clínicos, etcétera, que nos orientan a que el final ya se acerca. La realidad es que muchas veces los pacientes no se comportan como en los libros y pues desafían, ¿no?, a estos pronósticos. A veces el fallecimiento puede ocurrir pues en las siguientes horas, en los siguientes días, 7 días, o a veces no. A veces los pacientes pues desafían esas posibilidades. Y lo que pareciera ser un episodio ya de lucidez terminal, pues no, resulta que fue simplemente una lucidez paradójica, se llama,
0: Okay.
1: cuando ya no es, no ocurre la muerte de manera inmediata, ¿no? Sino que a lo mejor presenta esta lucidez y el fallecimiento puede ocurrir en meses incluso.
0: Pero ahora, por ejemplo, doctora, estábamos hablando de enfermedades terminales, ¿no? Y hay, por ejemplo, una estadística, perdón, de la edad en la cual se presenta más este tipo de lucidez terminal.
1: Sí, generalmente se ha observado que predomina en pacientes ya adultos mayores, en pacientes geriátricos, y específicamente se empezó a observar este fenómeno en pacientes con enfermedades neurodegenerativas, como
0: Okay.
1: que, como las demencias, la enfermedad de Alzheimer, la demencia vascular, las demencias mixtas, otro tipo de condiciones ya de deterioro cognitivo. En estos pacientes como tal se empezó a observar los cuadros de lucidez terminal. Por lo tanto, pues es más frecuente que un paciente presente lucidez terminal ya en edades avanzadas, ¿no? Estamos hablando 80 años o más. En realidad, cualquier paciente que presente una enfermedad terminal propiamente, llámese un cáncer en un estadio avanzado, una insuficiencia orgánica, por ejemplo, una falla cardíaca, una enfermedad renal crónica, una enfermedad hepática avanzada, etcétera. Cualquier paciente que se encuentre en esa situación de terminalidad o al final de la vida puede presentar un episodio de lucidez terminal, aunque pues se ha observado o se ha descrito con mayor frecuencia en pacientes mayores con demencia.
0: En la parte psicológica o emocional, ¿cómo es que lo estudian o lo abarcan? Porque creo que es un poquito más lo vemos en físico, ¿no? Que me
1: Claro.
0: duele algo, tengo malestar, pero ¿cómo? O sea, esa es una parte muy interesante, doctora.
1: Fíjate que en el ámbito de los cuidados paliativos, que es como mi área de especialidad, además de la geriatría, realizamos una evaluación de varias esferas del individuo, ¿no?, de la persona. Una esfera biológica, que estamos hablando justo de los síntomas físicos, el dolor, náusea, vómito, sueño, etcétera. Los síntomas emocionales o psicoemocionales, que estamos hablando ahí de cómo afronta su diagnóstico, cómo afronta una pérdida, posibilidad de trastornos de ansiedad, de depresión, incluso el duelo anticipado, ¿no?, de
0: Claro.
1: saberse perdiendo su estado de salud. Y también abordamos la esfera espiritual, que muchas veces en la medicina pues difícilmente la abordamos, ¿no? Y en cuidados paliativos sí es súper importante realizar el abordaje de esas creencias que tiene el paciente, ¿no? Si es una persona que se considera espiritual, si tiene alguna creencia, alguna religión.
0: Okay.
1: Espiritualidad va mucho más allá de la religión,
0: Claro.
1: pero bueno, es como una esfera muy importante también que evaluamos. Y ahí pues vaya en el aspecto psicológico o emocional, es donde pues vamos indagando este tipo de síntomas, ¿no? Si el paciente presenta algún cuadro de depresión, compatible con depresión, con ansiedad, con este duelo anticipado, ahí es donde nos vamos dando cuenta y pues por supuesto, al darnos cuenta, logramos integrar un diagnóstico y dar un tratamiento en esa situación.
0: Antes de terminar, doctora, a mí me gustaría que, pues, no sé qué mensaje, algo para todos aquellos que están en el sector de salud, porque es un tema, como bien dijimos, que no muchos tienen el privilegio de poderlo ver personalmente o de saber qué les puede dejar a esas personas que están en el sector médico y a las personas que están fuera de.
1: Yo creo que muy importante, no olvidemos que los cuidados paliativos se deben de brindar de una manera oportuna,

0: Por un equipo, paliativos no es nada más una persona, el paliativista es un equipo de el médico, enfermería, psicología, nutrición, vaya, somos un equipo de varios integrantes que nuestro objetivo es siempre acompañar y aliviar síntomas, ¿no? Aliviar síntomas físicos, emocionales, espirituales, este sufrimiento, para dar confort, para dar calidad de vida, calidad de muerte también. Y creo que un punto bien importante es que como profesionales de la salud, nadie nos enseña a afrontar la muerte. Esa es la realidad. Tal vez los que estamos en el área de paliativos lo sabemos hacer,
1: Claro.
0: pero en medicina nos enseñan a curar, siempre a curar. Y pues no siempre podemos curar
1: Curar.
0: alguna enfermedad. Y es importante que cuando ya no podemos curar, entonces siempre acompañemos. Siempre busquemos dar confort, calidad de vida, aliviar síntomas, acompañar. Eso es la clave. Es un tema delicado, pero muy bonito y creo que se presta reflexión.
1: Así es, y pues muchísimas gracias. Esperemos verla aquí de nuevo, doctora. Y gracias a todos los que se quedaron hasta esta parte del podcast. Nos vemos en el siguiente episodio. Gracias, doctora. Y hasta pronto. Yo soy Génesis Sainz. Esto fue un episodio más de Ya Oíste. Adiós.
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En La Guadalupana son las 10 con 42 minutos. 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

0: 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En La Guadalupana son las 10:59.
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En La Guadalupana son las 11 con 11 minutos. 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

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En la Guadalupana son las 11:25. 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

En la Guadalupana son las 11:35. 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

0: 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En La Guadalupana son las 11 con 52 minutos. 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

0: Seco.
1: La tía Fin detrás de cámaras. Ánimo.
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En la Guadalupana son las 12 con 6 minutos. 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

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En la Guadalupana son las 12 con 17 minutos. 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

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En la Guadalupana son las 12 con 31 minutos. 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

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En La Guadalupana son las 12:44. 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

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En La Guadalupana son las 12:59. 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

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En la Guadalupana es la 1:15. 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

0: 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En la Guadalupana es la 1:29. 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

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En La Guadalupana es la 1:44. 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
1: 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En La Guadalupana son las dos. 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

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En la Guadalupana son las 2:14. 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
1: 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En La Guadalupana son las 2 con 25 minutos. 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

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En La Guadalupana son las 2:41. 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

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En La Guadalupana son las 2:55.

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0: En la Guadalupana son las 3:08.
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En la Guadalupana, son las 3, con 22 minutos. 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

0: 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En La Guadalupana son las 3:37. 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

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En La Guadalupana son las 3:54. 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

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En la Guadalupana son las 4 con 8 minutos. 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

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En La Guadalupana son las 4 con 23 minutos. 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

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En La Guadalupana son las 4:37. 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

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En La Guadalupana son las 4:51. 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

0: 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En la Guadalupana son las 5 con 5 minutos. 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
1: Sus amigos de Herencia de Grandes, esto que se llama Tus Verdades, dice.

0: Cuídate, mi compa, y Rancho Humilde. Ánimo.
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0: 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En la Guadalupana son las 5 con 19 minutos. 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

0: Gracias, chiquita. Gracias. Preciosuras. Gracias, mi amor.
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0: Si algo se ha de lamentar, que sea solo por amor. Si en amor lamento no hay, es que nunca se intentó. Y si se vuelve a llorar por la ilusión que se invente, no será la última vez, eso, lamentablemente.
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2: Consentimiento. Horóscopos de Durango.

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1: 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En La Guadalupana son las 5 con 46 minutos. 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

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En La Guadalupana son las 6.

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0: 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En La Guadalupana son las 6:46.
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0: 12 minutos. 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

0: 30 minutos.
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0: 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En La Guadalupana son las 7 con 45 minutos.
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0: 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En La Guadalupana son las 8.
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23: Buenos días, queridos hermanos. Sean todos bienvenidos a la transmisión completamente en vivo de la Santa Misa. Desde el Seminario Menor de la Inmaculada Concepción de María, en Chetumal, saludamos a todos los que nos sintonizan a través del 101.7 FM, La Guadalupana. Hoy les saludamos con gozo en la Casa de Dios para celebrar la Santa Eucaristía en este domingo. Comenzamos esta Santa Misa. Cantemos juntos el canto de entrada.
24: Sí. ¿Qué? ¿Hablo?

En el nombre del Padre, y del Hijo, y del Espíritu Santo. Amén. Que el Espíritu de Jesús resucitado descienda abundantemente sobre nosotros y sobre todo el mundo, y que sus dones nos renueven y estén siempre con todos ustedes. Muy buenos días a todos. Qué alegría que Dios nos reúna en este día del Señor, domingo, hoy que celebramos el día de Pentecostés, toda la iglesia reunida. Hoy la iglesia sale a misión, hoy la iglesia nace para evangelizar. Qué alegría que nos encontramos en este lugar tan bonito del Seminario Menor, hoy culminando la cuarta convivencia vocacional con los jóvenes presentes, algunos familiares, comunidad aquí del Seminario Menor. Qué alegría que Dios nos reúna para participar de esta Eucaristía, en tener ese encuentro personal con Cristo a través de su palabra y de la Eucaristía. Por eso, queridos hermanos, vamos a disponer su corazón para vivir este momento de encuentro con Dios, primeramente reconociendo con humildad que somos pecadores. Decimos arrepentidos: yo confieso ante Dios Todopoderoso y ante ustedes, hermanos, que he pecado mucho de pensamiento, palabra, obra y omisión. Por mi gran culpa. Por eso ruego a Santa María, siempre Virgen, a los ángeles, a los santos y a ustedes, hermanos, que intercedan por mí ante Dios nuestro Señor. Dios Todopoderoso, tenga misericordia de nosotros, perdone nuestros pecados y nos lleve

0: a ofrecer esta celebración por cada uno de nosotros aquí presentes, nuestras familias, nuestro trabajo, que Dios nos acompañe en todo momento. Encomendamos a Dios también a aquellas personas que nos siguen y nos sintonizan a través de la radio, que Dios bendiga a cada comunidad y cada familia. Pidamos también a Dios por esos jóvenes de la cuarta convivencia vocacional, que Dios bendiga su vocación, cada uno de ellos, su familia. Encomendamos también a Dios a los seminaristas, a los formadores aquí del seminario menor, que Dios les acompañe también en este caminar. De manera especial encomendamos por el cumpleaños del seminarista Octavio, el cumpleaños de Leonardo Jiménez, 5 años. ¿Dónde están los dos? ¿Están aquí presentes? Vamos a encomendarlos a Dios. Muchas felicidades, que Dios bendiga su vida y su vocación. Vamos a encomendar también a Dios a amigos y familiares difuntos, que Dios los reciba en su gloria. Vamos a pedir a Dios también por todas las vocaciones, a la vida sacerdotal, consagrada, religiosa, matrimonial. Vamos a pedir por todas las vocaciones para que Dios suscite vocaciones según su corazón. Oremos. Dios nuestro, que por el misterio de la festividad de Pentecostés que hoy celebramos, santificas a tu iglesia extendida por todas las naciones. Concede al mundo entero los dones del Espíritu Santo y continúa obrando en el corazón de tus fieles las maravillas que te dignaste realizar en los comienzos de la predicación evangélica. Por nuestro Señor Jesucristo, tu Hijo, que contigo vive y reina la unidad del Espíritu Santo y es Dios por los siglos de los siglos. Amén. Está el Padre Jesús Flores en la parte de atrás, administrando el sacramento de la reconciliación, por si alguien quiere acercarse a la confesión.
1: Del libro de los Hechos de los Apóstoles. El día de Pentecostés, todos los discípulos estaban reunidos en el mismo lugar. De repente se oyó un gran ruido que venía del cielo, como cuando sopla un viento fuerte, que resonó por toda la casa donde se encontraban. Entonces aparecieron lenguas de fuego que se distribuyeron y se posaron sobre ellos. Se llenaron todos del Espíritu Santo y empezaron a hablar en otros idiomas, según el Espíritu los inducía a expresarse. En esos días había en Jerusalén judíos devotos, venidos de todas partes del mundo. Al oír el ruido, acudieron en masa y quedaron desconcertados, porque cada uno los oía hablar en su propio idioma. Atónitos y llenos de admiración preguntaban: ¿no son galileos todos estos que están hablando? ¿Cómo pues los oímos hablar en nuestra lengua nativa? Entre nosotros hay medos, partos y elamitas. Otros vivimos en Mesopotamia, Judea, Capadocia, en el Ponto y en Asia, en Frigia y en Panfilia, en Egipto o en la zona de Libia que limita con Cirene. Algunos somos visitantes, venidos de Roma, judíos y prosélitos. También hay cretenses y árabes. Y sin embargo, cada quien los oye hablar de las maravillas de Dios en su propia lengua. Palabra de Dios.

Bendice al Señor, alma mía. Señor y Dios, mi inmensa es tu grandeza. Qué numerosas son tus

De la primera carta del apóstol San Pablo a los Corintios. Hermanos, nadie puede llamar a Jesús Señor si no es bajo la acción del Espíritu Santo. Hay diferentes dones, pero el Espíritu es el mismo. Hay diferentes servicios, pero el Señor es el mismo. Hay diferentes actividades, pero Dios, que hace todo en todos, es el mismo. En cada uno se manifiesta el Espíritu para el bien común. Porque así como el cuerpo es uno y tiene muchos miembros, y todos ellos, a pesar de ser muchos, forman un solo cuerpo, así también es Cristo. Porque todos nosotros, seamos judíos o no judíos, esclavos o libres, hemos sido bautizados en un mismo espíritu para formar un solo cuerpo. Y a todos se nos ha dado a beber del mismo espíritu. Palabra de Dios. Seguimos en nuestras hojitas la secuencia. Ven, Dios Espíritu Santo, y envíanos desde el cielo tu luz para iluminarnos. Ven ya, Padre de los pobres, luz que penetra en las almas, dador de todos los dones, fuente de todo consuelo, amable huésped del alma, paz en las horas de duelo. Eres pausa en el trabajo, brisa en un clima de fuego, consuelo en medio de llanto. Ven, luz santificadora, y entra hasta el fondo del alma de todos los que te adoran. Sin tu inspiración divina, los hombres nada podemos, y el pecado nos domina. Lava nuestras inmundicias, fecunda nuestros desiertos, y cura nuestras heridas. Doblega nuestra soberbia, calienta nuestra fialdad, endereza nuestras sendas, concede a aquellos que ponen en ti su fe y su confianza tus siete sagrados dones. Danos virtudes y méritos, danos una buena muerte y contigo el gozo eterno.

Al anochecer del día de la resurrección, estando cerradas las puertas de la casa donde se hallaban los discípulos por miedo a los judíos, se presentó Jesús en medio de ellos y les dijo: la paz esté con ustedes. Dicho esto, les mostró las manos y el costado. Cuando los discípulos vieron al Señor, se llenaron de alegría. De nuevo les dijo Jesús: la paz esté con ustedes. Como el Padre me ha enviado, así también los envío yo. Después de decir esto, sopló sobre ellos y les dijo: reciban el Espíritu Santo. A los que les perdonen los pecados, les quedarán perdonados, y a los que no se los perdonen, les quedarán sin perdonar.

Saludo con gran alegría al Padre Jesús Peña, encargado aquí de la casa, y que fuimos de la misma casa y de la generación, ¿verdad? Él estudió en la ciudad de Mérida, en el Seminario Mayor en la ciudad de Mérida, yo en Campeche, coincidimos en la formación sacerdotal, y ahora coincidimos ahora en el ministerio y en ese servicio a Dios en la formación de los jóvenes y seminaristas. Queridos hermanos, el día de hoy estamos celebrando el día de Pentecostés. La novedad en el Nuevo Testamento es justamente el conocer a través de Jesucristo, el que nos da a conocer, nos deja a su Padre. El Padre y yo somos uno mismo. Cuando oren, oren así: Padre nuestro que estás en el cielo. Y también nos da a conocer al Espíritu Santo, Consolador, Vivificador, Santificador. Es el quien nos inspira, quien vivifica, quien mueve a la iglesia. Es la novedad en el Nuevo Testamento. Gracias a Jesucristo conocemos al Padre y al Espíritu Santo. Conocemos que es un solo Dios en tres personas: Dios Padre, quien crea; Dios Hijo, que redime; y Dios Espíritu Santo, quien santifica y va guiando a la iglesia hacia la santidad. Tres personas con misiones muy diferentes, tres personas que es el mismo Dios. Y el día de hoy es el día en que el Espíritu Santo desciende sobre los apóstoles. Y fijémonos hoy en el Evangelio cómo los apóstoles estaban encerrados por miedo a los judíos. Estaban con miedo, temerosos, querían salir, no querían saber nada más. Una iglesia ensimismada. Yo creo que es un peligro, una tentación que nos puede dejar a nosotros ahora que estamos viendo el proceso vocacional, estamos en nuestra familia o en nuestro trabajo, en nuestro caminar, en nuestro crecimiento en la fe, el sentirnos que por el miedo nos quedamos paralizados, por el miedo nos quedamos estáticos. Por el miedo no hacemos ni decimos nada. Y quizá a lo mejor pudiéramos caer en esa tentación como los apóstoles, de decir: ni me muevo ni digo nada para que no pase nada. Una iglesia hacia adentro, con miedos, con temores, con angustia. Y fijémonos hoy en el Evangelio cómo Jesús se presenta en medio de ellos y les dice en tres ocasiones: la paz esté con ustedes. En medio de las dificultades, en medio de las tempestades, en medio de los miedos, se presenta Jesucristo. Dios se hace presente. Dios es cercano con su pueblo. Dios conoce y sabe lo que cada uno de nosotros va pasando. Dios conoce nuestras inseguridades, nuestros temores, y precisamente por eso nos acompaña. Precisamente por eso está con nosotros. Precisamente por eso envía al Espíritu Santo. Y en tres ocasiones dice: la paz esté con ustedes. Y es justamente fruto de la resurrección. Un corazón alegre, un corazón contento, un corazón que experimenta la presencia y la paz de Jesucristo, es un corazón ahora que se pone en marcha la misión, se pone en marcha a evangelizar, con esa seguridad, con esa confianza, con esa entrega. Cristo nos envía a la misión, porque la iglesia, como dice el Concilio Vaticano II, ha sido creada para evangelizar, no para encerrarse en sí misma, no para adentrarse dentro de sí, encerrarse. La iglesia está para evangelizar. Vayan y bautícenlos en el nombre del Padre y del Hijo y del Espíritu Santo. Esa es justamente la misión de la iglesia: el compartir el evangelio, el evangelizar, el llegar a todos los rincones de la tierra, el olvidarnos incluso de nosotros mismos por compartir el evangelio. Es una tarea sumamente prioritaria, importante. Yo sé que es desgastante, ¿verdad? Porque implica dejar
nuestros gustos, nuestras aficiones, nuestras comodidades por salir. Es la tarea justamente de la iglesia. Todo bautizado que conforma este cuerpo místico que es la iglesia, estamos llamados a evangelizar. Y justamente en el servicio está nuestra alegría. Por eso ahora que los jóvenes, así los ven medio cansados ahora, ¿verdad? Porque pues tuvieron una jornada muy difícil el día de ayer, muchas actividades con el rally, con el deporte, con alberca, película, en fin, muchas actividades el día de ayer, ¿va? Pero ellos también tuvieron que salir de su tierra. Ellos también tuvieron que dejar su casa, dejar sus miedos, dejar sus inseguridades por venir hasta acá. Y eso es justamente lo que el día de hoy el Evangelio nos invita a vivir, ¿va? A dejar, a entregar. ¿Qué es lo que le vamos a ofrecer a Dios por entregar nuestra vida a Él? Cuando uno se entrega a la misión, cuando uno se deja guiar por el Espíritu Santo, va cumpliendo fielmente la voluntad de Dios, y eso da felicidad, y eso da mucha paz. Aunque duerman, ¿verdad?, en colchonetas o en el suelo, ¿verdad?, aunque se llenen de harina, ¿verdad?, en el rally y demás, y estén todos empapados, todos mojados, pero la alegría, ¿verdad?, de seguir a Jesucristo, ¿verdad?, de decir, estoy en el lugar donde Dios quiere que esté. Y aunque tenga una mala noche, aunque ya me dio calentura, aunque ya estoy sirviendo a Dios, estoy haciendo la voluntad de Dios. Y eso da mucha alegría, eso da mucha paz. Por eso los apóstoles, ¿verdad? Por eso los apóstoles, cuando experimentaron la presencia de Dios en el cenáculo, cuando experimentaron su presencia, se disipó todo miedo y toda inseguridad. Y salieron a evangelizar. Evidentemente, yo creo que también experimentaron ellos miedo, pues fue una persecución muy fuerte la de Nerón, ¿verdad? En los primeros años de la iglesia. Incluso todos los apóstoles, a excepción de Juan, murieron martirizados. Pero el miedo se convirtió en esa oportunidad para evangelizar. Ya no fue un miedo de quedarme encerrado, ya no fue un miedo de quedarme paralizado sin saber qué hacer. Fue un miedo que los fue preparando para la misión, para salir. Eso es justamente lo que Dios quiere para nosotros. Un miedo que te lanza, un miedo que te impulsa a salir de ti mismo. Y fíjense, la iglesia es sumamente rica y sumamente formadora. Yo recuerdo cuando yo estaba en el seminario, a mí no me gusta ni bailar ni canto bien. Sí me gusta cantar, pero no canto bien. Y todos los años en el seminario, pues teníamos que presentar un bailable por el día de la fiesta patronal, ¿verdad?, del seminario. O cuando habían reuniones familiares, ¿verdad?, pues teníamos que hacer un canto, ¿verdad?, a las mamás, o en fin, ¿no? Y a mí me da mucha pena, la verdad, bailar y demás, pero lo teníamos que hacer, ¿verdad? Y ahí uno va descubriendo pues algunos talentos, ¿verdad? Bueno, bajita la mano. Pero ahí la iglesia te va empujando a sacar lo mejor de ti mismo, ¿verdad? Ahí la iglesia te va, la casa del seminario, la formación, te va haciendo hacer cosas que a lo mejor no sabías que tú tenías y las pones en práctica. Así es la iglesia, ¿verdad? Uno dice, no, ¿yo qué voy a decir? ¿Qué voy a decir? ¿Qué voy a hacer? Si ni siquiera sé hablar, si ni siquiera sé predicar. Y la iglesia te manda la misión y vámonos. Porque así es la iglesia, ¿va? Te empuja, te lanza, te hace sacar lo mejor de ti mismo. Y es justamente fruto del Espíritu Santo, ¿va? Cuando hacemos las cosas por amor a Dios y por hacer crecer la iglesia, Dios actúa en ti. Cuando uno ve sus beneficios, sus cosas, su crecimiento y demás, a veces la acción de Dios queda truncada. Digo, a veces, ¿verdad? No siempre. Pero justamente la vocación está en la entrega. La vocación está en dejarse guiar por el Espíritu Santo. Es Él quien inspira, es Él quien está presente,
es el quien mueve el corazón, es el quien llama, es el quien santifica, es el quien nos guía hacia la santidad. Nosotros nada más nos dejamos mover por sus inspiraciones, ¿no? Y nos damos cuenta que cuando somos dóciles a la voz del Espíritu Santo, cuando somos generosos a Dios, Dios obra maravillas a través de nosotros. Cuando uno es generoso, cuando uno se deja guiar por el Espíritu Santo y por Dios, Dios obra maravillas. Dios obra impresionantemente, ¿va? Porque es Dios quien actúa. No somos nosotros. Es Dios quien llama. Aquí esos jóvenes, ¿verdad? Nos sorprendió. Sinceramente les comparto, ¿va? Nosotros esperábamos 60 jóvenes, 50 jóvenes en esa convivencia. Y nos sorprendió. Llegaron 90, bendito Dios, ¿verdad? 90 jóvenes. Ojalá fueran más, ¿va? Nos sorprendió. ¿Por qué? Porque Dios es el que llama. Dios es el que envía. Dios es el que suscita la vocación. Uno podrá a lo mejor calcular estadísticas, ver, a lo mejor contar, pero Dios tiene otros datos, como diría aquí, ¿va? Dios tiene otra forma de llamar, ¿va? Que supera nuestra capacidad. ¿Por qué? Porque es Dios. La iglesia la lleva Dios. La iglesia somos nosotros que nos dejamos mover por Él. Por eso, queridos hermanos, la invitación del día de hoy es entregar nuestra vida a Dios, ser dóciles a su palabra y a sus inspiraciones, no amarrarnos a nuestras ideas, caprichos, concepciones, aficiones, estructuras, sino dejarnos llevar por Él. Y cuando somos dóciles, ¿verdad?, Dios nos va a llevar por caminos de santidad. Por eso, jóvenes, el día de hoy que ustedes están terminando esta cuarta convivencia vocacional, pídanle al Espíritu Santo que ilumine su entendimiento para que puedan tomar una buena decisión, para que puedan discernir su vocación. Pídanle al Espíritu Santo que les ilumine, que les asista, que les conduzca, para que puedan ustedes vivir esta plenitud en su vida. A la vocación a las que a las

y la entrega diaria a la propia vocación. Por eso, queridos hermanos, en este día de Pentecostés, pues sigamos esos impulsos que Dios nos hace a la misión. Vamos a pedir a Dios que nos conceda esta gracia, que así sea.

0: Nos ponemos en pie para profesar nuestra fe. Hacemos la profesión en las hojas. Creo en Dios Padre Todopoderoso, Creador del cielo y de la tierra. Creo en Jesucristo, su único Hijo, nuestro Señor, que fue concebido por obra y gracia del Espíritu Santo. Nació de Santa María Virgen, padeció bajo el poder de Poncio Pilato y fue crucificado, muerto y sepultado. Descendió a los infiernos al tercer día, resucitó de entre los muertos, subió a los cielos y está sentado a la derecha de Dios, Padre Todopoderoso. Desde ahí ha de venir a juzgar a vivos y muertos. Creo en el Espíritu Santo, la Santa Iglesia Católica, la comunión de los santos, el perdón de los pecados, la resurrección de la carne y la vida eterna. Amén. Hermanos, invoquemos al Espíritu Santo, prometido y enviado por Jesús, y pidámosle que derrame sus dones sobre su iglesia y sobre el mundo entero. Y a cada petición diremos: ven Espíritu Santo, llena los corazones de tus fieles.
1: Ven Espíritu Santo, llena los corazones de tus fieles. Por la Santa Iglesia de Dios, para que el Espíritu Santo la renueve, la fortalezca y la llene de vida. Oremos.
0: Ven Espíritu Santo, llena los corazones de tus fieles.
1: Para que la luz del Espíritu Santo disipe las tinieblas del mundo, lleve a todos al conocimiento de la verdad, convierta el odio en amor, los sufrimientos en alegría y la guerra en paz. Oremos.
0: Ven Espíritu Santo, llena los corazones de tus fieles.
1: Para que el Espíritu Santo mueva los corazones de quienes dirigen los destinos de los pueblos. Oremos.
0: Ven Espíritu Santo, llena los corazones de tus fieles.
1: Para que quienes reciben el sacramento de la confirmación experimenten la fuerza renovadora del Espíritu Santo, de manera semejante a los apóstoles el día de Pentecostés. Oremos.
0: Ven Espíritu Santo, llena los corazones de tus fieles.
1: Para que el Espíritu de sabiduría nos recuerde continuamente las enseñanzas de Jesús, para conocer a Dios cada vez más profundamente y que aumente nuestra fe. Oremos.
0: Ven Espíritu Santo, llena los corazones de tus fieles. Escucha, Padre nuestro, las oraciones de tu pueblo y concédenos que, renovados y fortalecidos por el Espíritu Santo, vivamos continuamente en la Iglesia Pascual y lleguemos un día a participar en las fiestas de la Pascua Eterna. Por Jesucristo nuestro Señor, tenga la bondad de sentarse. Vamos a presentar al Señor nuestras ofrendas.

0: Oren, hermanos, para que ese sacrificio mío y de ustedes sea agradable a Dios Padre Todopoderoso. Concédenos, Señor, que conforme a la promesa de tu Hijo, el Espíritu Santo nos haga comprender con más plenitud el misterio de ese sacrificio y haz que nos descubra toda su verdad. Por Jesucristo nuestro Señor. El Señor esté con ustedes.
1: Y con tu espíritu.
0: Levantemos el corazón. Demos gracias al Señor nuestro Dios.
1: Es justo y necesario.
0: En verdad es justo y necesario, es nuestro deber y salvación darte gracias siempre y en todo lugar, Señor Padre Santo, Dios Todopoderoso y Eterno. Porque tú, para llevar a su plenitud el misterio pascual, has enviado hoy al Espíritu Santo sobre aquellos a quienes adoptaste como hijos al injertarlos en Cristo, tu unigénito. Este mismo Espíritu fue quien, al nacer la Iglesia, dio a conocer a todos los pueblos el misterio del Dios verdadero y unió la diversidad de las lenguas en la confesión de una misma fe. Por eso, el mundo entero se desborda de alegría y también los coros celestiales, los ángeles y los arcángeles cantan sin cesar el himno de tu gloria.

Santo eres en verdad, Señor, fuente de toda santidad. Por eso te pedimos que santifiques esos dones con la efusión del Espíritu Santo, de manera que se conviertan para nosotros en el cuerpo y la sangre de Jesucristo nuestro Señor, el cual, cuando iba a ser entregado a su pasión, voluntariamente aceptada, tomó pan. Dándote gracias, lo partió y lo dio a sus discípulos, diciendo:

0: Así pues, Padre, al celebrar ahora en memoria de la muerte y resurrección de tu Hijo, te ofrecemos el pan de vida y el cáliz de salvación y te damos gracias porque nos haces dignos de servirte en tu presencia. Te pedimos humildemente que el Espíritu Santo congregue la unidad a cuantos participamos del cuerpo y la sangre de Cristo.
1: Acuérdate, Señor, de tu iglesia extendida por toda la tierra y reunida aquí en el día santísimo, en que la efusión de tu Espíritu ha hecho de ella sacramento de unidad para todos los pueblos. Y con el Papa León, con nuestro Obispo Salvador y todos los pastores que cuidan de tu pueblo, llévala a su perfección por la caridad. Acuérdate también de nuestros hermanos que se durmieron en la esperanza de la resurrección: Constantino, Fernando, Juanita, Gabriel, Teodomira, Juventina, Leopoldo. Y de todos los que han muerto en tu misericordia, admítelos a contemplar la luz de tu rostro. Ten misericordia de todos nosotros, y así con María la Virgen, Madre de Dios, su esposo San José, los apóstoles y cuantos vivieron en tu amistad a través de los tiempos, merezcamos por tu Hijo Jesucristo compartir la vida eterna y cantar tus alabanzas.
0: Por Cristo, con Él y en Él, a ti Dios Padre omnipotente, la unidad del Espíritu Santo, todo honor y toda gloria por los siglos de los siglos. Llenos de alegría por ser hijos de Dios, digamos confiadamente la oración que Cristo nos enseñó. Padre nuestro que estás en el cielo, santificado sea tu nombre. Venga a nosotros tu reino, hágase tu voluntad en la tierra como en el cielo. Danos hoy nuestro pan de cada día, perdona nuestras ofensas, como también nosotros perdonamos a los que nos ofenden. No nos dejes caer en la tentación y líbranos del mal. Líbranos de todos los males, Señor, y concédenos la paz en nuestros días, para que, ayudados por tu misericordia, vivamos siempre libres de pecado y protegidos de toda perturbación, mientras esperamos la gloriosa venida de nuestro Salvador Jesucristo. Señor Jesucristo, que dijiste a tus apóstoles: la paz les dejo, mi paz les doy, no tengas en cuenta nuestros pecados en la fe de tu iglesia, y conforme a tu palabra concédele la paz y la unidad. Tú que vives y reinas por los siglos de los siglos, la paz del Señor esté siempre con todos ustedes.
1: En el Espíritu de Cristo resucitado, dense fraternalmente la paz.

Queridos hermanos, aquí está Jesucristo, es el que nos ha llamado, Él es el que nos envía. Él es el Cordero de Dios, quita el pecado del mundo, dichosos los invitados a la cena del Señor. El cuerpo y la sangre de Cristo nos guarden para la vida eterna.

0: Hay una pregunta fundamental que le tenemos que hacer a Dios para discernir y descubrir nuestra vocación. Jóvenes, ¿se la saben? ¿Cuál es? Más fuerte, pero no se escuchó, están todavía dormidos todavía. Señor, ¿qué quieres tú de mí? Es una pregunta, se la hacemos a Dios, y Dios, a su manera, a su tiempo, a su modo, nos lo va a dar a conocer, nos responde a su tiempo, pero hay que hacérsela cada vez que hacemos oración, cada vez que comulgamos. Señor, ¿qué quieres tú de mí? Nos ponemos en pie. Oremos. Dios nuestro, tú que concedes a tu iglesia dones celestiales, consérvale la gracia que le has dado para que permanezca siempre vivo en ella, el don del Espíritu Santo que le infundiste, y que este alimento espiritual nos sirva para alcanzar la salvación eterna. Por Jesucristo nuestro Señor. Invitamos a los cumpleañeros que pasen aquí adelante para una bendición muy especial. A ese pequeño, de 5 años, y al seminarista que está cumpliendo años. Derrama, Señor, tu bendición sobre los hijos suyos que el día de hoy te agradecen por un año más de día que les concedes. Te pedimos, Señor, que los acompañes a la hora de su vida y les ayudes a crecer en santidad. La bendición de Dios Todopoderoso, Padre, Hijo, Espíritu Santo, desea a ustedes y permanezca para siempre. Amén. Que el Señor les bendiga, les guarde todo mal, les lleve a la vida eterna. Amén. Un fuerte aplauso, muchas felicidades.
1: Se toman asiento un momento, por favor. Agradecemos la presencia del padre Rodrigo Herrera, que es el coordinador diocesano de la pastoral vocacional, a cada uno de los animadores vocacionales, los seminaristas también de tercero de prepa, que estuvieron también al frente de esta convivencia vocacional. Vamos a darles un fuerte aplauso también por su entrega, su visita, su testimonio. Y bueno, un servidor, era el padre Jesús Peña, encargado de la casa, director del seminario menor. Me da mucho gusto, ¿verdad? Junto con el padre Rodrigo, quedamos asombrados porque no esperábamos a 90 muchachos, esperábamos 40, 50. Tuvimos que echarle más agua a los frijoles y multiplicar el arroz, ¿verdad? Y la tortilla, pero gracias a Dios proveyó para nosotros. Y estamos muy contentos de que estén aquí. Ojalá que puedan asistir también a la siguiente convivencia vocacional y sobre todo al preseminario. Recuerden que entrar aquí al seminario es un compromiso muy serio, que solamente es para valientes. Ahora el padre Rodrigo ya le recordó la pregunta que hay que hacerle al Señor. Señor, ¿qué quieres tú de mí? No es lo que tú quieres de ti, sino lo que Dios quiere de ti. Aquí al seminario le pueden preguntar a los seminaristas que han estado con ustedes, se viene a discernir qué es lo que Dios quiere de nosotros. Si vienes a discernir lo que tú quieres, pues es muy fácil, mejor te quedas en casa. Venimos a descubrir lo que Dios quiere para nosotros. ¿Para qué me creó Dios? ¿Cuál es mi misión? ¿Qué hago en este mundo? A eso venimos a descubrir nosotros aquí en el seminario. Si tú quieres descubrir eso, te llama la atención ser sacerdote, entonces ya le hiciste, ¿verdad? Y sobre todo si eres buen estudiante, pues muchísimo más, para que puedas ingresar al próximo ciclo escolar en el seminario menor. Así que les esperamos a todos ustedes. Sé que hoy terminan cansados, ¿verdad?, de tanta actividad, pero qué bueno que han dado su energía en el discernimiento de estos días, en esta convivencia. Querida comunidad, vamos a darles un fuerte aplauso a estos jóvenes valientes que han venido de todo el estado, de la diócesis, para estar hoy aquí con nosotros. Muchas felicidades también a cada uno de ustedes. Y algunos avisos, quiero invitar a toda la comunidad, también a quienes nos escuchan a través de la radio. El próximo sábado vamos a tener la sexta fiesta mariana aquí en nuestro seminario menor, de 9 de la mañana a 8 de la noche aproximadamente. Este evento lo tenemos en la parte de ahí abajo, en el campo de fútbol, como cada año, y el acceso por brazalete, el donativo es de 50 pesos. pueden ustedes conseguirlo aquí con nosotros en las oficinas, o el día del evento también se estarán ofreciendo. ¿Y qué es esto de la fiesta mariana? Bueno, es toda una jornada de oración, de ponencias y de misa. Va a estar con nosotros nuestro obispo Monseñor Salvador presidiéndonos la Santa Misa, entre otros sacerdotes como Monseñor Eduardo Chávez, que es canónigo de la Basílica de Guadalupe, que vendrá a exponernos también un tema guadalupano. Estará el padre Reineris, que es nuestro canciller, que es teólogo bíblico, hablándonos también de la figura de María en la Santa Biblia. Estará el licenciado Jorge Alarcón, que es famoso también por su programa de radio, es laico, vendrá a compartirnos con nosotros, entre otras personalidades más, como el padre Alberto Ferrara, que es exorcista en Guayamón, Campeche. Así que toda una jornada de oración, adoración, misa, canto. Están todos ustedes invitados, no se lo pierdan, es una vez al año que lo tenemos aquí con nosotros. Próximo sábado a partir de las 9 de la mañana, el acceso será ahí sobre la CNC para el campo de fútbol. Todos están invitados. Y de la misma manera, queridos hermanos, el próximo sábado, en punto de las 7 de la noche, tendremos, como tenemos quincenalmente, nuestro café con fe. Pueden venir a la jornada de la fiesta mariana y antes de irse a casa, pasan también por su croissant, por su sandwichito, por su cafecito, aquí en nuestro famoso café con fe, como todos los sábados, 7 de la noche, aquí para que puedan compartir con nosotros y apoyar y ayudar las vocaciones de nuestro seminario menor. Por último, están los seminaristas de tercero de preparatoria, cansadísimos por la convivencia vocacional, pero con muchos ánimos, están ofreciendo también algunos alimentos, saborines, palomitas, para que puedan colaborar también con ellos. Recuerden que están juntando para su viaje de graduación, ahora que terminan la preparatoria. Gracias a ustedes por apoyarles. Estarán ellos en el atrio ofreciendo sus productos. Dios les bendiga.
0: Yo también quisiera agradecer al padre Jesús Peña, a los seminaristas que estuvieron apoyando, ¿verdad?, en la convivencia vocacional, por abrir las puertas y facilitar todo para que esta convivencia se llevara a cabo. De verdad, muchas gracias, padre Jesús, por todo su apoyo, y a los seminaristas igual por su entrega en esta convivencia. Dios les bendiga. Vamos a ponernos todos de pie, vamos a consagrarnos a María, nuestra madre, y decimos todos juntos: dulce madre, no te alejes, tu vista de mí no apartes, ven conmigo a todas partes y solo nunca nos dejes. Ya que nos proteges tanto como una verdadera madre, haz que nos bendiga el Padre, el Hijo y el Espíritu Santo. Amén. Santa María de Guadalupe, esperanza nuestra, salva nuestra patria y conserva nuestra fe. Sagrado Corazón de Jesús. Y quisiera nada más por último presumirles a ustedes, ¿va? Los seminaristas menores son los ganadores del concurso de canto vocacional que se llevó a cabo en el mes de octubre del año pasado. Participaron como 9 coros en toda la diócesis y ellos van ahora a tocar el canto de salida, el canto ganador que ha estado acompañando en cada convivencia vocacional. El Señor esté con ustedes. La bendición de Dios Todopoderoso, Padre, Hijo y Espíritu Santo, descienda sobre ustedes y permanezca para siempre.
1: Glorifiquen al Señor con su vida. Pueden ir en paz. Aleluya, aleluya.
0: Demos gracias a Dios. Aleluya, aleluya. Que tengan todos un excelente día. Dios les bendiga a todos.

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0: 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En La Guadalupana son las 9:15.
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10: En La Guadalupana son las 9:32. 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

0: 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En La Guadalupana son las 9:45.
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0: 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En La Guadalupana son las 10.
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1: ¿Qué tal? Muy buenos días, gracias por escucharme a través del 101.7 FM La Guadalupana. Estoy muy contento, Pantera, muchas gracias que estás ahí en controles. Prácticamente soy nada más y nada menos que desde Beach Club Mía Xulja. Así que para que la gente nos siga hoy, que la gente pueda, no sé, ¿a dónde voy? Vente a Xulja, vente a Xulja. Yo te invito a que vengas a Mía Beach Club Xulja. Aquí estoy, la verdad está riquísimo. El sol está apenas saliendo. Yo sé que se están despertando para un cafecito. Qué rico, qué rico. Y bueno, yo los invito para que se vayan preparando. Traigan y aprovechen ese calor que tenemos, que está increíble. Ahí, la neta, vengan a darse un remojón, un chapuzón a este lugar. Está precioso, vale muchísimo la pena. Dense una escapada, la verdad, y sobre todo, pues, para que vengan, conozcan un lugar, hagamos esa parte de los viajes, costumbres, y sobre todo un hábito, ¿no? Ahora sí, cualquier cosa, vámonos de viaje. Así que, Pantera, híjole, pasamos en un ratito más por tu chicharrón de pescado, y ya de ahí venir para acá. Pasamos a Whitefish, un saludo para Sheilita que nos está escuchando, y desde luego venir acá con Aldo, un saludote, y gracias a Aldo, que nos dio aquí la oportunidad de hacer la transmisión. Estoy muy contento que en un ratito más llega por acá y nos estará platicando acerca, pues, de este lugar, de este espacio. La verdad, hay una seguridad, hay un lugar, tiene un mirador espectacular y vale muchísimo la pena para que se den una vuelta. Así que en un momentito más te estaré platicando qué es Xulja, por qué está así y todo eso, porque aquí es donde inician los verdaderos colores, Patera, y a todo el auditorio que nos está escuchando. Soy tu amigo y anfitrión Ernesto Pisté. Síguenos en las redes sociales a través de La Guadalupana, Ciche Chetumal. Estoy como Ernesto Piste MX, Ernesto Piste Comunica, en todas las redes sociales, en TikTok, YouTube, en Facebook, Instagram, se ven todos lados. Y sigue desde luego la ruta FM en el Facebook, porque ahí tenemos información, estamos subiendo, te estaré platicando también las actividades que va a haber aquí en Verano Xulja. No exactamente aquí, pero aquí puedes venir a hacer tu after, ¿no? Sin ningún problema. Y pues para que vengas y conozcas un poco más de eso. Vámonos a música, Pantera, y en un momento más continuamos.

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2: Gracias, gracias. Estamos de regreso. Gracias, Panterita, por la oportunidad. Y sobre todo, tienes que venir, Pantera. Tienes que venir. La verdad, es increíble este lugar. Está fabuloso y escápate. Escápate. Es más, ven a transmitir acá tu programa. ¿Cómo se llama tu programa? Ya ni me acuerdo. Ven acá a transmitir, Pantera. Acá tienes que venir. Dile a tu público que venga. Bueno, pero para la gente que me está escuchando, dirá, ¿qué es Xurjá? Bueno, la Laguna de Xurjá también es llamada la Laguna de los Estromatolitos, dado que es de importancia y sobre todo el destino que se pueden encontrar en algunos de sus diversos centros ecoturísticos, grandes estructuras y sedimentarias de estos. Y bueno, Bacalar y Xurjá forman parte del mismo cuerpo lagunar y su forma es estrecha y larga, teniendo 55 kilómetros de largo y solo 2.5 es en su punto más ancho. Es uno de los pocos cuerpos de agua superficial permanente de la península de Yucatán, cuyo suelo calcáreo no permite la retención del líquido. Así que eso es interesante porque así las corrientes subterráneas y cenotes, a excepción de la región del sur de Quintana Roo, donde la laguna forma parte de ese gran sistema junto a otras lagunas menores como la Laguna Mariscal, la Laguna Chile Verde, Laguna Guerrero, la Laguna Milagros, que se encuentran unidas a través del estero de Chac y aguadas, pantanos con el río Hondo y Bahía de Chetumal. En ese sistema de lagunas, río y bahía permitió las comunicaciones y desarrollo del sur de Quintana Roo. Así que Xurjá es una comunidad del municipio de Otompe Blanco. Hoy en día su principal actividad económica es el turismo, misma que ha estado desarrollando en los últimos años a través de sus diversas actividades, que la verdad ha ido creciendo pero incansablemente. Eso es algo buenísimo. Y bueno, Panterita, nos toca corte comercial y en un momento más continúo con esta información que es muy interesante para todos los radioescuchas.
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0: 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En la Guadalupana son las 10 con 15 minutos.
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Listo. Gracias, gracias. Ya estoy de regreso. Recuerden seguirnos a través de las redes sociales. Ahí tienes toda la información. ¿Y dónde estamos? Nada más y nada menos en Mia Beach Club, Xulja. Así que si no tienes nada que hacer en el día o estás pensando, ¿qué voy a hacer en mi domingo con este calor intenso, con este sol? Pues yo te recomiendo que agarres tu vehículo, salgas con tu familia, es más, trae a tus mascotas sin problema y desde luego vengas aquí a Mia Beach Club, Xulja. Recuerda que es increíble y... Eso sí, ponte el cinturón de seguridad cuando vengas en carretera, ¿sale? Y bueno, pero la gente pregunta, ¿qué hay que hacer en Xulja? ¿Qué se hace en Xulja? Bueno, pues por su ubicación es un sitio recomendado para descanso, ya que puedes disfrutar de grandes momentos de tranquilidad, también para la recreación, dado que el concepto turístico se maneja, y bueno, sobre todo que hacen de ese destino un lugar increíble, idóneo para disfrutar en familia, con tus mascotas, con quien quieras, con amigos, momentos inolvidables, para que vengas a disfrutar. Si te gusta, por ejemplo, puedes venir a hacer bici, pues paddle, que aquí la gente estaba haciendo paddle hace un instante, y bueno, hay varias rutas también que atraviesan parte de la selva, paseos en lancha, en pontón, kayak, o simplemente venir a echarte un chapuzón. Recuerda que en Xulja puedes explorar diferentes atractivos que comprenden la denominada Ruta Ja, así que en los que podrás encontrar una diversidad de centros ecoturísticos que se encuentran en los bordes de la laguna. Estos cuentan con una hermosa vista de atractivas aguas azules cristalinas, donde se puede apreciar la vida silvestre de la zona. La variedad de centros ecoturísticos ofrece al visitante desde rentas en pequeños hoteles y hermosas cabañas, hasta experiencias mágicas en casas de campaña, que puedes tener tu casa de campaña sin ningún problema, y déjate de eso, sino el sonido de la selva, híjole, es increíble. Así que dentro de diferentes servicios, bueno, aquí en los establecimientos de la Ruta Ja, puedes encontrar pues servicio de alimentos, platillos típicos, carnes, también hay comida vegana, porque hay gente que es que tiene esa parte, y bueno, ese estilo de vida, y bueno, también degustando diferentes platillos de mariscos que ofrecen mientras disfrutas, sobre todo la rica laguna, que es increíble, ay, está sabrosa, que ahorita vamos a entrar a darnos un chapuzón. Así que no dejes de visitar Xulja, visita Xulja, ese es un pueblo mágico, la verdad, que vale muchísimo la pena, y sobre todo que ofrece, pues hay varios recorridos donde vas a contemplar, además de la azul turquesa, la laguna, aquí es donde inicia Bacalar, la verdad es increíble el punto, está riquísimo, tienen que venir. Así que date una vuelta. Hay muchos lugares que también tienen accesos públicos a la laguna para después prácticamente pues entrar a diferentes puntos turísticos. Porque aquí también se tiene pues hay varios centros turísticos. Así que puedes darte una vueltita. Yo estoy en Mia Beach Club. Un saludo para aquí al Jesús que nos están escuchando, que nos están mandando mensajitos. Gracias, gracias. Así que todos los domingos también, luego hay que hacer un tour en la zona libre. Luego vamos a esperar ahí a Jesús que nos dé un tour por esa zona. Pues tenemos puntos también para ir a un lugar para tomarse unos drinks, ¿sale? Y bueno, recuerda que a donde vayas no olvides preguntar por el servicio de renta de kayak o paseos en velero. Recorrer toda la ruta de aquí de Xulja es, híjole, increíble. Así que también se encuentra, es uno de los atractivos más destacados, que son los rápidos de Xulja, característico por su gran belleza natural, que forma parte de ese impresionante cuerpo laguna. Así que ya tienes la información acerca de esto, Pantera y auditorio. Un momento más voy a platicarte acerca de los estromatolitos, porque la gente pregunta, ¿qué es eso? ¿Se pueden subir? No, no te puedes subir. Es unos fósiles, pero un momento más te voy a contar la historia de ello. ¿Sale? Vamos a música, Pantera, y luego creo que nos va a tocar corte, ¿verdad? Por allá, tú eres el que mandas, Pantera.

0: El aplauso es para Los Ángeles Azules.
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0: En la Guadalupana son las 10 con 31 minutos.
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1: Gracias, gracias. Estamos de regreso nuevamente. Estoy nada más y nada menos que en Mía Beach Club Xurjá. Así que tú eres bienvenido a este lugar. Está increíble. Me está preguntando por mensaje que tiene costo. Ahorita te doy la información. Abren todos los días a partir de las 10 de la mañana hasta las 6 de la tarde. Entre semana no tiene ningún costo el ingreso de alimentos y bebidas. Y para los locales hay tours privados en pontón y tienen un descuento del 20%. 20%. Así que si vienes aquí a Mía Beach Club Xurjá, pregúntale. Te lo escuché en la radio y me dijeron que hay 20% de descuento para el tour privado en pontón. Vale mucho la pena que te des una vuelta, que te enfieses en el pontón. La verdad es increíble que conozcas ese recorrido que hay por acá y la verdad está, híjole, de lujo. Así que date una vuelta a Mía Beach Club Xurjá. Es aquí, luego pasando el termina la parte de la comunidad de Xurjá, a unos metros, como 2 kilómetros aproximadamente. Ahí vas a ver el letrero en la entrada de la carretera. Ahí dice Mía Beach Club Xurjá. Entra, adéntrate a la selva, te va a encantar. Puedes ver también cualquier animalito y si lo ves, no los espantes, no les des de comer, porque también te puedes tener la fortuna de ver espectaculares ejemplares que vale muchísimo la pena, porque estamos en la selva y la verdad, cuando ya bajas, te vas a enamorar. Y ahorita con el sol, hombre, tiene un color el lugar. Si ustedes lo vieran, la verdad es increíble. Pueden ver mi estado, pueden ver las redes sociales que ya lo subí, pero la verdad es espectacular este lugar. Y ahorita con el sol, aprovechen que tenemos sol. Cuando esté la lluvia, luego no van a poder salir. Así que ya tienen ahí la información. Si es una vera, el enlace va a indicar cómo se llama, que puedes meter y todo. De todas maneras, aquí tenemos restaurante, ceviche, aguachile, que híjole, esto es manjar. Ya está llegando la gente por aquí, qué padre. Y hay unos tacos del Bajío que la verdad, tacos baja, algo así, está riquísimo, delicioso, vale la pena. Dense una vuelta, está llegando la gente. Ya venía, traen hasta su perrito. Sin ningún problema, es pet friendly, puedes venir, está súper espectacular. Dense una vuelta, ahorita que no hay gente, salgan, conozcan, y la verdad acá hay chalecos, están los kayaks, aquí lo pueden rentar también, y en tour de kayaks también, ya hay tour, así que dense una vuelta, están los pontones listos, vengan en grupito y aquí les hacemos el 20% de descuento, aprovechen, hoy es dominguito, alegre dominguito, que vamos a aprovechar el clima, que la verdad está súper bien, porque cuando ya empiezan las lluvias, de verdad, se van a repetir. Hubiésemos ido. Ahora es el momento. De verdad. Y bueno, aprovechando, les voy a dar una información que estaba revisando el día de ayer, que nos mandaron, que es la convocatoria de Verano Xurjá. Así que el municipio de Otompe Blanco invita a todas las mujeres y hombres mayores de 18 años de edad a participar en los Juegos Deportivos Verano Xurjá 2026. A celebrarse en la localidad de Xurjá, en el municipio de Otompe Blanco. Esta actividad, la verdad, está interesante porque también nos está comentando que los equipos deberán integrarse por mujeres y hombres. El mínimo de participantes es de 20 y el máximo de 30 personas. El total de equipos que se podrán registrar será de 12, solamente 12 equipos. Y bueno, las actitudes antideportivas, dice, equipo completo será descalificado en caso de que uno o más integrantes incurran en abuso verbal, burlas, oponente, oficial, ya saben, no haya

estos son 20 integrantes. Voleibol, también está lo que viene siendo kayak. Híjole, o sea que hay varios, hay varias actividades y vale muchísimo la pena para que ustedes se den una vuelta. Recuerden que los premios, el primer lugar se lleva 50,000 pesotes, segundo 30,000 y el tercer lugar 20,000. Así que los mejores equipos reunidos en verano Xurjá. Así que no puedes perderte esto. Recuerda que hay baile, hay fútbol, hay relevos, jala la soga, conocimiento, voleibol y kayak. Y bueno, todos los puntajes ya saben que marca. Así que date una vuelta, inscríbete, están las bases. Ya tienen ahí las bases para que no se lo puedan, se puedan inscribir y sobre todo, pues no se puedan perder esa actividad. Por otro lado, aprovechen, junten a su equipo. Y si no, traten de buscar otros, porque hay equipos ya armados que también faltan integrantes. Y eso es lo importante para que ustedes puedan, pues para la gente que le encanta esas actividades, de verdad. Yo pregunté hace un instante, porque dije, si no me gusta fútbol, pero quiero bailar o quiero hacer esto, y me dijo la persona, no te preocupes, el integrante ahí te marca cuántas personas pueden participar y puedes ingresar al otro, a la otra actividad, ¿no? Entonces, no te preocupes, no necesariamente tienes que estar en todas las actividades deportivas, puedes elegir simultáneamente a la que te agrade. Entonces, vale mucho la pena, hagan sus equipos, vengan, participen, porque eso nos va a ayudar a generar más motivación y sobre todo que la gente conozca Xurjá, que pueda este punto, la gente conozca, porque hay gente que no, ni siquiera conoce esos espacios tan bellos que tenemos aquí en el sur. Y bueno, yo creo que es un momento padrísimo para que la gente pueda salir y haga actividades, pues aparte del evento que ya tenemos. Así que date una vuelta por acá. Y regresando a lo que es Xurjá, pues a que vivan la experiencia y conozcan con lo que les dije de los tours privados en pontón, que tiene un descuento del 20%, vas a conocer el Xurjá, el Arenal Cielo, el Cenote Verde, el Arenal de los Lirios, la zona artificial de los estromatolitos, artificial creo, y los rápidos, o sea, increíble. Ay, aparte están, hay más puntos para que conozcas y la verdad valen muchísimo la pena en este lugar. Así que date una vuelta, recuerda que tenemos el 20% de descuento. Jalen a toda su gente, díganle a sus cuates amigos, vengan de una vez, porque el sol está, la verdad, en lo que está, híjole, está riquísimo. Pero ahora bien, si ven estromatolitos, recuerda, para la gente que no conoce, los estromatolitos son estructuras minerales bioconstruidas finamente y morfológicamente diversas, originarios por la producción, captura y fijación de partículas carbonatadas por parte de bacterias capaces de realizar fotosíntesis oxigénica en aguas, y sobre todo llamadas cianobacterias, que son un fruto de la actividad de agrupaciones de células en colonias formando rocas sedimentarias. Esto que tú ves, que son unas rocas sedimentarias que son como tipo fósiles, pues tienen una actividad importante, que son las que generan el oxígeno. Así que si tú las ves, no te subas, no las toques, déjalas, porque eso es lo que nos dan oxígeno. Solamente hay tres en el mundo. Estamos nosotros, está Australia y falta otro país. Así que no las destruyas, no las destruyas. ¿Sale? Así que esto, bueno, se encuentran esos estromatolitos fósiles en todas las eras geológicas y uno de los indicios más antiguos de la vida Tierra son las estructuras estromatolíticas de hace 3.500 millones de años encontradas en Australia, que pues estaba comentando. Así que esas piedras vivientes milenarias han sido parte del proceso generador de oxígeno en la Tierra y solo existen en raros lugares del planeta. Así que esos estromatolitos han logrado establecer nuevos ecosistemas y se pueden considerar como los antepasados de los arrecifes, pues permitieron el desarrollo y la prefloración de nuevas especies a través de millones de años. Así que en México pueden ser encontrados en Cuatro Ciénegas, Coahuila, y en Quintana Roo, en el cuerpo lagunar que comprende Bacalar y Xurjá. Así que trata de cuidarlas, no las alteres, no las lastimes, no te subas, de verdad, ni para la foto, aléjate como 10 metros, pero no las toques, no las toques. Y bueno, ¿cómo llegar a Xurjá? Porque la gente pregunta. Bueno, las dos rutas principales para Xurjá desde Chetumal es transitando la carretera federal 300, Chetumal-Cancún.
de la depresión país de Belice, posteriormente la comunidad de Huaypix, continuando sobre la misma carretera. Así que ahí vas a llegar a la comunidad de Xulcá y se localiza

0: a 22 kilómetros de Chetumal. O sea, eso significa 5 minutos de la ciudad. Así que, si vienes del otro lado, la desviación es Cárcega Campeche, se denomina kilómetro 19. Es ahí donde todos los centros ecoturísticos de la Ruta K se basan para medir distancias hacia los mismos. Por transporte público, bueno, hay distintas maneras de transportarse, en autobús, en las rutas que se encuentran prácticamente en un centro comercial de la Insurgente, que las puedes tomar. También están otras taxis que están por el Museo de la Cultura Maya, de la Belice, esquina de Colón. Ahí puedes tomarlas también. O tomar un taxi y venir para acá, que la verdad vale muchísimo la pena que vengas a conocer la Laguna de Xulja, la Ruta Ja también, que es interesante, que es una gran guía. Y dije, ¿qué hacer aquí? Recuerda que esto es un santuario biológico y hay que cuidarlo, sobre todo porque también de que nos genera historia, genera, pues, es por lo que yo ya te comenté acerca de los estromatolitos, que tenemos que cuidarlos, que son fósiles vivientes más antiguas y grandes del planeta. Así que es un destino sustentable, a diferencia del centro turístico de Bacalar. Xulja ha mantenido su historia reciente enfocada en un turismo de bajo impacto ambiental y sobre todo prohibiendo embarcaciones motorizadas grandes para proteger la transparencia de sus aguas. Así que si vienes, trata de conseguirte bloqueadores orgánicos o si trata de consumir. Hay algunos, de verdad, que valen muchísimo la pena. Búscalos en las redes. No contamines la laguna. 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Mételo en la bolsita tu basura. Aquí hay contenedores que con muchísimo gusto recepcionamos la basura. Así que tratemos de cuidar nuestro planeta. Vamos a cuidar el agua, la laguna. No tires nada de basura, nada de metal, nada de botellas, porque puede contaminar más cosas. Así que vamos a hacer algo muy bien por nuestro planeta. Si vas a traer a tus perritos, trata de traer su bolsita para sus heces y sobre todo que recuerden que tenemos contenedores donde podemos recepcionar lo que es la basura. ¿Sale? Así que ya nos toca en música, Panterita, y nos toca haciendo corte y en un momento más continuamos.
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0: En la Guadalupana son las 10:46.
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1: Gracias por continuar con nosotros aquí en Creciendo la Ruta FM. Estoy muy contento con ustedes a través de las redes sociales, a través de Facebook como La Guadalupana de Chetumal. Me vas a encontrar como Ernesto Piste MX, Ernesto Piste Oficial. Estoy en Facebook, Instagram, Twitter, TikTok. 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De verdad, hasta ahí. ¿Qué más quieres? Queremos consentir a la gente. 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Que estoy preguntando por acá, que de dónde nos visitan. Vamos a entrevistar aquí a los amigos. Eso me encanta. ¿Qué tal? ¿Cómo están? ¿De dónde vienen?
2: De Chetumal.
1: ¿Sí? ¿Y qué vienen? ¿Qué les gustó aquí?
2: El ambiente está, se ve bonito, tranquilo.
1: Perfecto. Eso es toda su familia.
2: Sí.
1: Perfecto. Dile a la gente que los invítalos para que vengan aquí a conocer.
2: Vengan aquí, pues está muy bonito. Se ve muy tranquilo.
1: Perfecto, gracias. Que ya escuchaste a la gente, a los invitados. Sigue llegando gente, qué padre. ¿Ya ven? Y sigue, eso es buenísimo. 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Ya son, ya casi nos vamos. En Pantera, muchísimas gracias, Pantera. 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Pues ahorita muchísimas gracias por estar ahí conmigo en controles. Te espero, Pantera, tienes que venir a transmitir acá tu programa. La verdad, porque es increíble. Es más, deberías hacer acá el programa en vivo y que venga tus, ¿cómo se llama? Tus fans, que venga todo tu fandom a este lugar, porque es increíble. 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Gracias a nuestro amigo Aldo, por todas las facilidades que nos dio. Nos encuentra, es en camino, está prácticamente por acá, cerquita, Aldo Anguiano. Gracias a toda su familia también por darnos esta oportunidad de transmitir en vivo desde Mía Beach Club. Y recuerda, bueno, yo me despido, soy tu amigo y anfitrión Ernesto Pizé, y recuerda a check-in en donde tú quieras. Gracias, Panterita, nos vemos y nos escuchamos hasta el próximo domingo. Que llegando a la gente, wow.

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1: 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En la Guadalupana son las 11.
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1: En la Guadalupana son las 11 con 3 minutos.
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¿qué tal? ¿Cómo te va? Muy buenos días. Me da muchísimo gusto saludarte en este domingo 24 de mayo del 2026. Soy Joaquín Quirós y estamos transmitiendo en vivo y en directo desde los estudios centrales de Por la Libre Multimedios en la ciudad de Cancún a través de nuestra plataforma www.xlalibre.com, lo mismo en Circe Radio en el 101.7 en el centro y sur del estado y en la zona norte a través de la señal de Telecún. Esto es de domingo a domingo. Agradecemos a Alberto Tun, quien está al frente de la producción de Por la Libre Multimedios. Te recuerdo las vías de contacto: el teléfono para mensajes es el 983-11-656-15 y el 983-12-19-371. Nuestro sitio web es www.xlalibre.com. Al Facebook, Por la Libre Columna Joaquín Quirós. La fanpage es X La Libre. En TikTok, Joaquín Quirós 79. Instagram, Por la Libre Columna. Y en X, arroba Joaquín Quirós, donde con todo gusto estaremos interactuando contigo en este espacio que es tuyo y es para ti. Vámonos directamente con la información, con algo de lo más importante que ha sucedido y que está aconteciendo en la región, en el país y en el mundo. Mara Lezama impulsa en Houston, Estados Unidos, estrategias de promoción turística rumbo al Mundial 2026.

0: La gobernadora Mara Lezama sostuvo en Houston una reunión de trabajo con la cónsul de México, María Elena Orantes López, enfocada en el fortalecimiento de la promoción turística del Caribe mexicano e impulsar el distrito financiero. Durante el encuentro, se abordó la importancia de consolidar la presencia de Quintana Roo en Texas, fortalecer la promoción de los destinos turísticos del Caribe mexicano y estrechar la vinculación institucional y económica con esta región estratégica de Estados Unidos. La gobernadora añadió que también dio relevancia a asuntos vinculados con el distrito financiero, sobre todo en materia energética. La cónsul María Elena Orantes López destacó que los más de 2.200.000 mexicanas y mexicanos que viven en Texas tienen como una de sus principales referencias de México a Cancún y al Caribe mexicano, debido a su posicionamiento turístico internacional, conectividad y cercanía. Mara Lezama destacó que Houston y Dallas representan actualmente dos de los principales mercados emisores de turistas estadounidenses hacia Quintana Roo, por lo que calificó como estratégica esta visita para mantener y ampliar la presencia del estado en Texas. Asimismo, la gobernadora subrayó que Quintana Roo aprovechará que Cancún será el principal hub de entrada al Mundial, gracias a su conectividad aérea con las distintas sedes mundialistas. En este contexto, destacó que Houston, como una de las ciudades sede de la Copa Mundial 2026, representa una plataforma estratégica para fortalecer alianzas y promover acciones conjuntas que permitan que más visitantes descubran los destinos del Caribe mexicano. Destacó que al ser Houston una de las ciudades sede de la Justa Internacional, se impulsarán estrategias de promoción para que visitantes que lleguen a Texas también conozcan los destinos del Caribe mexicano. De acuerdo con datos del sector turístico, en 2025, el Caribe mexicano recibió 1.1 millones de visitantes provenientes de Texas, cifra que representó el 15.4% del mercado estadounidense que arribó a la entidad. Dallas y Houston se consolidaron como las principales ciudades emisoras de turistas hacia Quintana Roo, mientras que Austin y San Antonio también mostraron un crecimiento importante en el flujo de viajeros hacia los destinos del Caribe mexicano. 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
1: Por otra parte, entrega Mara Lezama 1,000 apoyos alimentarios y 640 nuevas tarjetas de Comemos Todos en Cancún.
0: Con el compromiso de continuar construyendo un Quintana Roo más justo, solidario y con prosperidad compartida, la gobernadora Mara Lezama Espinosa encabezó la entrega de 1,000 paquetes alimentarios y 640 tarjetas a nuevos beneficiarios del programa Comemos Todos, en la unidad deportiva Toro Valenzuela del municipio de Benito Juárez. La gobernadora enfatizó que el programa nació en este gobierno humanista con corazón feminista para abatir la carencia alimentaria, que era alarmante de acuerdo con datos y cifras. Y lo logramos llegando al gobierno. Pusimos reglas, combatimos la corrupción y tenemos una inversión del dinero público de manera transparente, explicó Mara Lezama. Este programa obtuvo el año pasado el Premio Nacional al Buen Gobierno. ¿Y qué es lo que hacemos en este 2026? Lo que hemos hecho paulatinamente, crecerlo. Tenemos aquí hoy a más de 1,100 personas, de los cuales más de 600 son nuevas y nuevos beneficiarios, abundó. Al respecto, el secretario del Bienestar, Pablo Bustamante, informó que Comemos Todos, del que hoy inicia la segunda entrega de paquetes del año y termina el 10 de junio, se ha consolidado como el programa alimentario más grande en la historia de Quintana Roo. Lo que comenzó en 2023 beneficiando a 50,000 familias, en este 2026 ya llega a 60,000 en los 11 municipios del estado. Esas 60,000 familias están conformadas por más de 200,000 quintanarruenses que se benefician de manera indirecta de este programa, citó el funcionario. El programa, implementado por el Gobierno del Estado a través de la Secretaría de Bienestar y la Agencia de Seguridad Alimentaria, consiste en la entrega bimestral intercalada de un apoyo alimentario y un apoyo económico, otorgando anualmente 5 paquetes alimentarios y 5 dispersiones económicas. Para reducir gastos de traslado para las personas beneficiarias, se habilitaron 7 nuevos centros de entrega en todo el estado y de manera particular, en el municipio de Benito Juárez, operan actualmente 13 centros de entrega estratégicamente ubicados, facilitando un acceso más cercano y eficiente. Los módulos se pueden ubicar en bienestarqroo.com. Con la presencia de las y los beneficiarios, la presidenta municipal de Benito Juárez, Ana Patti Peralta, agradeció a Mara Lezama todo el apoyo brindado a las familias de Benito Juárez a través de este programa de amplio sentido social con enfoque humano, generoso y de justicia social. 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
1: Quintana Roo acelera transformación del sistema de salud con nuevos hospitales y atención universal.
0: La gobernadora Mara Lezama Espinosa informó que Quintana Roo avanza en una transformación integral del sistema de salud pública, con la construcción y ampliación de hospitales, nuevas unidades de especialidades y la implementación del modelo de universalidad médica impulsado por el gobierno federal a través del IMSS-Bienestar. Durante el programa La Voz del Pueblo, la gobernadora dio a conocer los resultados de una reunión sostenida con la presidenta Claudia Sheinbaum Pardo, en la que se revisaron proyectos prioritarios en materia hospitalaria y de atención médica para la entidad. Entre las obras más importantes, destacó el nuevo Hospital General de Chetumal, cuya primera etapa ya concluyó y actualmente se encuentra en proceso de licitación la segunda fase. El inmueble contará con 120 camas, 30 consultorios, 5 quirófanos, tomógrafo, resonancia magnética, salas de hemodinamia y áreas especializadas de diagnóstico e imaginología. La gobernadora señaló que este hospital permitirá que pacientes del sur del estado ya no tengan que trasladarse a otras ciudades para acceder a estudios especializados o tratamientos de alta complejidad. También informó avances en el nuevo Hospital General de Felipe Carrillo Puerto, que tendrá 60 camas, tomógrafo, mastógrafo, densitometría y equipamiento médico de última generación. Recordó que al inicio de la actual administración, el hospital existente operaba con equipos descompuestos, incluidos rayos X y ultrasonido. En Cancún, anunció la consolidación del nuevo hospital materno infantil, que será instalado en un inmueble recuperado, el Cumatito, tras permanecer abandonado durante varios años. Este centro médico contará con unidad de cuidados intensivos neonatales, UCIN, terapia intensiva para recién nacidos, quirófanos y áreas de ginecología, obstetricia y pediatría. A ello se suma la futura torre de especialidades junto al Hospital General Jesús Cumate Rodríguez, donde se ofrecerán servicios de oncología, nefrología, neurocirugía, gastroenterología, salud mental y oftalmología avanzada, incluyendo trasplantes de córnea y atención de retinopatías. Mara Lezama destacó además la construcción de una unidad de diagnóstico y tratamiento ambulatorio en Cancún, donde se instalará el primer PET scan público del estado, además de resonadores magnéticos, acelerador lineal, medicina nuclear, áreas de quimioterapia y radioterapia. En paralelo a la infraestructura física, la gobernadora anunció que Quintana Roo será uno de los primeros 5 estados del país en implementar el expediente clínico electrónico y el modelo de universalidad médica. Este sistema permitirá que pacientes puedan recibir atención indistintamente en hospitales del IMSS, ISSSTE e IMSS-Bienestar, además de gestionar citas y consultar expedientes médicos mediante una aplicación móvil. Asimismo, adelantó que el nuevo esquema federal contempla dispensadores automáticos de medicamentos, surtimiento mediante farmacias privadas y distribución en tiendas del bienestar, con el objetivo de ampliar el acceso a tratamientos médicos. 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
1: Es tiempo de hacer nuestro primer corte comercial. Vámonos a una pausa y regresamos con más aquí en De Domingo a Domingo.
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0: en la Guadalupana son las 11 con 14 minutos.
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Estamos de regreso del corte y continuamos con la información. Supervisa la gobernadora avances en la colocación de la superficie sintética en la primera pista de atletismo certificada de la península que se encuentra en Chetumal.

0: Ya se inició la colocación de la superficie sintética en la primera pista de atletismo certificada nivel 2 por la Federación Internacional de Atletismo en Quintana Roo y en toda la península de Yucatán, informó la gobernadora Mara Lezama Espinosa durante una supervisión en la unidad deportiva Bicentenario de Chetumal. Al constatar avances de obra realizada en la capital del estado, la gobernadora informó que inició la instalación de la superficie sintética a cargo de la empresa Mondo, reconocida internacionalmente por haber colocado la pista utilizada durante los Juegos Olímpicos de París 2024. Explicó que se trabajó en la cimentación bien hecha en los socavones encontrados para garantizar su firmeza porque en esta pista correrán las y los quintanarroenses y se harán eventos de talla mundial. Por lo que se instalan 4.500 metros cuadrados modelo Sportflex SuperX 720K39 de recubrimiento sintético prefabricado y tendrá un grosor de 13.5 milímetros para mayor durabilidad y rendimiento de las y los atletas. Explicó que los primeros 100 metros ya fueron colocados con materiales especializados traídos de Italia y bajo estándares técnicos internacionales, mientras continúan los trabajos de limpieza y preparación de la carpeta asfáltica para garantizar la adherencia, resistencia y durabilidad de la superficie. Acompañada de Jacobo Arzate Hop, presidente de la Comisión del Deporte de Quintana Roo, CODEC, y de los ingenieros Gabriel y Antonio, Mara Lezama detalló que de manera paralela, el equipo de topografía realiza el trazado preciso de cada carril, debido a que una obra de este nivel requiere exactitud técnica para cumplir con las especificaciones de certificación internacional. La gobernadora señaló que por ello ha llevado más tiempo, porque este gobierno diferente, honesto, transparenta los recursos, porque tiene claro que el dinero es del pueblo y debe regresar al pueblo, y los atletas quintanarroenses tendrán en Chetumal la única pista certificada de atletismo en toda la península. Esta pista es tuya y la estaremos abriendo si se termina y el clima nos los permite, el próximo mes para todas y todos ustedes en la unidad Bicentenario, esta pista de atletismo, dijo finalmente la gobernadora. 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
1: Ahí mismo en Chetumal recorre Mara Lezama las áreas contempladas para el rescate del barrio Mayo.
0: La gobernadora Mara Lezama Espinosa sostuvo una reunión cercana y productiva con habitantes de la capital del estado, donde escuchó de primera mano sus inquietudes, propuestas y necesidades. Posteriormente, encabezó un recorrido por diversas calles que forman parte del proyecto Barrio Mágico, una iniciativa que busca rescatar, preservar y proyectar la identidad cultural e histórica de Chetumal. Durante la caminata, autoridades estatales, municipales y ciudadanos intercambiaron ideas sobre las acciones contempladas para la revitalización del primer cuadro de la ciudad. Este proyecto contempla la rehabilitación de espacios públicos, el mejoramiento de la imagen urbana y la recuperación de la arquitectura tradicional inspirada en las emblemáticas casas chetumaleñas de influencia anglo-caribeña, símbolo del origen y carácter único de la capital. La gobernadora destacó que este esfuerzo, considerado el primer barrio mágico del país, no solo busca embellecer la ciudad, sino también fortalecer el sentido de pertenencia entre sus habitantes, impulsar el turismo cultural y generar nuevas oportunidades económicas para las familias locales. Subrayó que este proyecto es resultado del trabajo coordinado entre sociedad y gobierno, apostando por una transformación que respete la historia y al mismo tiempo mire hacia el futuro. Con estas acciones, se pretende devolverle a Chetumal el brillo, la vida y el reconocimiento que merece como capital del estado y como un punto clave en el desarrollo cultural del sur de Quintana Roo.
1: Y bien, pues estará continuando la ola de calor por todo Quintana Roo. Es momento de hacer una pausa y regresamos con más aquí en De Domingo a Domingo.
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2: En la Guadalupana son las 11 con 21 minutos.
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0: Estamos de regreso nuevamente aquí contigo y continuamos con la información. Continúa su labor legislativa el senador Eugenio Segura.
1: El senador por Quintana Roo, Eugenio Segura, presentó una iniciativa de reforma a la Ley General de Turismo con el objetivo de regular e integrar las plataformas digitales de servicios turísticos dentro del modelo turístico nacional, buscando fortalecer la innovación, la certeza jurídica y la protección tanto de turistas como de prestadores de servicios. La propuesta legislativa fue elaborada en coordinación y consenso con representantes del sector turístico, apostando por una regulación equilibrada que evite tanto la falta de control como las restricciones excesivas para las plataformas digitales de hospedaje y servicios turísticos. Esta reforma no busca prohibir plataformas digitales, busca integrarlas, ordenarlas y generar reglas claras para todas y todos. Queremos un turismo moderno, innovador y competitivo, pero también justo y sostenible, expresó el legislador quintanarroense. Gino Segura explicó que la actual Ley General de Turismo fue diseñada antes del auge de las plataformas digitales, situación que ha generado vacíos legales y falta de coordinación entre autoridades federales, estatales y municipales. La iniciativa contempla reconocer legalmente a las plataformas digitales de servicios turísticos como intermediarios tecnológicos, además de establecer la inscripción obligatoria de anfitriones, intermediarios y plataformas en el Registro Nacional de Turismo. Entre los principales puntos de la propuesta destacan mecanismos de transparencia, estándares mínimos de calidad, protección de datos personales, atención a quejas y cumplimiento de obligaciones fiscales, así como mayores facultades para estados y municipios en materia de permisos, registros, uso de suelo y regulación territorial. El senador señaló que los gobiernos municipales son quienes enfrentan de manera directa los impactos urbanos, económicos y sociales derivados del crecimiento del hospedaje digital, por lo que la reforma busca brindar herramientas para mantener el orden y la planeación. Asimismo, la iniciativa pretende fortalecer la protección al turista, fomentar condiciones de competencia equitativa entre establecimientos formales y plataformas digitales, además de disminuir riesgos relacionados con la informalidad y afectaciones a comunidades locales. Finalmente, Gino Segura destacó que el turismo digital representa una oportunidad importante de crecimiento económico para México, siempre y cuando exista una regulación clara y responsable que permita equilibrar el desarrollo turístico con el derecho a la vivienda, la convivencia comunitaria y el crecimiento urbano ordenado. Queremos que México se coloque a la vanguardia regional en la regulación del turismo digital, con reglas claras, innovación y prosperidad compartida, concluyó. 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
0: A tambor batiente trabaja Ana Patti Peralta en Cancún.
1: La presidenta municipal de Benito Juárez, Ana Patti Peralta, encabezó una nueva jornada del programa Día del Pueblo. Cancún nos une por la transformación, en la Supermanzana 517, acercando atención directa, trámites y servicios municipales a las familias de la zona. Desde el Domo Deportivo de Barrio Maya, la alcaldesa reiteró el compromiso de mantener un gobierno cercano a la ciudadanía, llevando soluciones y atención personalizada a las colonias de Cancún a través de distintas dependencias municipales. Durante esta jornada, se ofrecieron más de 130 trámites y servicios para beneficio de los habitantes, incluyendo asesorías, apoyos sociales, atención ciudadana y entrega de documentos oficiales. Ana Patti Peralta destacó que este programa busca fortalecer el contacto directo entre autoridades y ciudadanos, permitiendo escuchar las necesidades de la población y atenderlas de manera más rápida y eficiente. Seguimos trabajando para estar cerca de las familias, escuchando cada petición y dando resultados. Este programa es para ustedes, para que tengan un gobierno humano, sensible y que responde, expresó. Como parte de las actividades, también se realizó la entrega de actas de nacimiento y diversos apoyos a ciudadanos de la Supermanzana 517, fortaleciendo el acceso a derechos y servicios básicos. El Ayuntamiento de Benito Juárez informó que estas jornadas continuarán desarrollándose en diferentes puntos de Cancún con el objetivo de mantener presencia permanente en las colonias y reforzar la atención directa a la población. 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
0: Por otra parte, fortalece el Inmovecro Atención Ciudadana con exitosas caravanas móviles en comunidades de Felipe Carrillo Puerto.
1: Como parte del compromiso de acercar servicios esenciales directamente a la ciudadanía, el Instituto de Movilidad del Estado de Quintana Roo, Inmovecro, continúa realizando jornadas de atención mediante sus caravanas móviles de trámites de licencias y permisos para conducir en distintas comunidades del Estado. En el marco del nuevo Acuerdo por el Bienestar y Desarrollo de Quintana Roo, que impulsa la gobernadora Mara Lezama Espinosa, estas acciones fortalecen una atención más cercana, accesible y humana para las y los quintanarroenses, permitiendo que los servicios lleguen hasta localidades con acceso limitado a trámites administrativos. Las jornadas realizadas en las comunidades de Chunjujub y Señor, en el municipio de Felipe Carrillo Puerto, registraron una importante participación ciudadana y resultados exitosos, permitiendo que decenas de personas realizaran sus trámites sin necesidad de trasladarse a otras ciudades, generando ahorro de tiempo y economía para las familias. Durante las jornadas, habitantes de ambas comunidades expresaron su agradecimiento al gobierno del estado encabezado por Mara Lezama y al Inmovecro, dirigido por Rafael Hernández Cotasec, por acercar este tipo de servicios directamente a las localidades, facilitando trámites fundamentales para las y los conductores. Asimismo, el instituto anunció que las caravanas móviles continuarán recorriendo el estado, llegando próximamente a los municipios de Bacalar y Tulum. El lunes 18 de mayo en el domo de la colonia Luis Donaldo Colosio, en Bacalar, en el marco de la audiencia pública La Voz del Pueblo. Y el jueves 21 de mayo se brindará atención en el domo de la localidad de Acumal y el viernes 22 de mayo en el domo de la comunidad de Cobá, en horario de 9 a 15 horas. El instituto recuerda a la ciudadanía que el pago de los trámites únicamente puede realizarse mediante tarjeta bancaria, ya sea de crédito o débito, y que los requisitos completos pueden consultarse en las redes sociales oficiales del Inmovecro y en el portal institucional. Con estas acciones, el Inmovecro reafirman su compromiso de continuar acercando servicios de movilidad a las comunidades de Quintana Roo, promoviendo un gobierno humanista, cercano y de territorio, que escucha y atiende a la gente de manera directa. 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

0: En la Guadalupana son las 11:32.
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1: Estamos de regreso aquí en De Domingo a Domingo y el líder del Partido Verde en la entidad, Renán Sánchez, no baja la guardia en el trabajo de campo en el partido de Tucán por toda la entidad.

0: el Partido Verde continúa cercano a la gente de Quintana Roo, Renán Sánchez Tajonar. Durante un encuentro con vecinas de la colonia Calakmul, el dirigente del Verde destacó que el partido se fortalece escuchando y trabajando de la mano de la ciudadanía. Cancún, Quintana Roo, 21 de mayo de 2026. El dirigente del Partido Verde en Quintana Roo, Renán Sánchez Tajonar, sostuvo una reunión con vecinas y vecinos de la colonia Calakmul, en Cancún, donde escuchó de cerca las inquietudes, propuestas y el sentir de las familias comprometidas con la transformación del Estado. Durante el encuentro, Renán Sánchez Tajonar destacó la importancia de mantener el contacto directo con la ciudadanía y fortalecer el trabajo territorial, escuchando a las y los quintanarroenses para seguir construyendo soluciones en equipo. Nos da mucho gusto convivir y platicar con la gente, escuchar sus ideas y seguir sumando esfuerzos. Este proyecto se fortalece con la participación de todas y todos, expresó. El líder del Verde en Quintana Roo agradeció especialmente a María Luisa Escalante por recibirlos y abrir el espacio para dialogar con las y los vecinos de la colonia Calakmul. Asimismo, resaltó el crecimiento y fortalecimiento del Partido Verde en el Estado, al señalar que ya son más de 80.000 afiliadas y afiliados en Quintana Roo, consolidándose como una de las fuerzas políticas con mayor crecimiento en la entidad. Renán Sánchez Tajonar afirmó que el Partido Verde seguirá trabajando de la mano de la ciudadanía, respaldando el proyecto de transformación que encabezan la presidenta Claudia Sheinbaum y la gobernadora Mara Lezama. Somos parte de esta transformación y vamos a seguir apoyando las acciones que generen bienestar y mejores oportunidades para las familias quintanarroenses, finalizó. 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
1: Bien, pues así hemos llegado al final del programa del día de hoy. Recuerda que tenemos una cita el próximo domingo, 11 de la mañana en CIPSE Radio Chetumal y las redes sociales, al mediodía en la señal de TVQ. Muchísimas gracias por acompañarnos. Recuerda que este espacio es posible gracias a ti y estamos deseándote desde acá una gratísima semana, un buen domingo y sobre todo que Dios nos bendiga a todos. Soy Joaquín Quirós, ten un gran domingo. Muchas gracias.
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0: nuestro nombre. 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
1: Sima, Siwa, Masa.

0: 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En la Guadalupana son las 12.
1: Son las 12. Es la hora del Ángelus. El ángel del Señor anunció a María y concibió por obra del Espíritu Santo.

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Bien, exactamente a las 12 del mediodía con 12 minutos. Muy buena tarde. Bienvenidas y bienvenidos a Atardecer Caribeño. Domingos Caribeños. Muchísimas gracias por estar en sintonía de la Guadalupana. La 101.7.

0: Bien, exactamente las 12:13. Muchísimas gracias por estarme acompañando a través de la 101.7 FM La Guadalupana. En esta tardecita ya de domingo 24 de mayo. Tú ya me conoces, yo soy Alejandro Vega. Me dicen el Pantera. Bienvenidas y bienvenidos. 983-10-21-748, el WhatsApp oficial. 983-10-21-748. Órale, buenísima música, corazón. Domingos caribeños, atardecer caribeños. Linda tarde, corazón. Saludos, gracias, Mili Bonita. Gracias por estar en sintonía.
1: Panterita, Panterita, buenas tardes, ya llegamos domingo, hoy te toca a ti, Panterita, hoy te toca, aquí de Viejo Touch Paraíso, manda unos saludos allá para Viejo Touch Paraíso, Cancún, Quintana Roo, buen día, pásala bonito, hay mucho calor, a veces te tomas una chela, bueno, buenas tardes, bendiciones.
0: Gracias, mi buen amigo Humberto Fuentes, hasta Villas Otoch. Allá en la ciudad de Cancún. Muchísimas gracias, compa. No creo que podamos, amigo. No creo que podamos. Una sola, como que no. Mínimo un 6, mínimo. Y más que hoy hay partido. Digo, me han platicado. Bien, vámonos al bloque comercial, las 12:17. Buena tarde, buen provecho para quien ya está disfrutando de sus sagrados alimentos. Para quien lo vaya a hacer o ya lo hizo, provechito. Para quien está desayunando apenas. Vámonos al bloque comercial, es breve, regreso.
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0: 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En la Guadalupana son las 12 con 17 minutos.
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exactamente las 12 con 23 minutos. Gracias por continuar conmigo. Gracias por estarme acompañando en este dominguito sabroso, con un calorcito que aso. No. Uno no quiere portarse mal. 31 grados. Y es que hay una probabilidad del 25% de que nos caiga agüita, ¿eh? Humedad a 79% y vientos de hasta 21

0: Ok, tengo más mensajes.
1: Panterita, Panterita, saludos, enhorabuena aquí. Los 400 en la colonia El Chacá, un costado de Mártires Antorchistas. Vamos a iniciar con este programa y hay que echarle los kilos. Muy buena rola, Panterito. Saludos a todos los radioescuchas. Saludos al profe. Se encuentra ahorita haciendo un mandado, fue por unas bien frías.
0: No creo que puedan. Provechito, provechito ahí para el buen Sotero. Gracias, Sotero.
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0: Gracias, Majo, gracias, saludos. Saludos, Pancher. Saludos, Rafa de Bacalar. Les recuerdo que este domingo me toca a mí, ¿eh? Este dominguito me toca a mí. Excelente día, Panther, lindo dominguito caribeño. Gracias, Rosy de Bacalar, gracias. Dice Billy Bonita. ¿Te han platicado que hoy juegan tus azules, bebé? Dice, sí. Las buenas vibras a tu equipo, dice. Ay, ya tiene años que dejé el fútbol. Años que dejé el fútbol. Me decepcioné bien feo. Pero bueno, dicen que donde hubo cenizas, no, donde hubo fuego, cenizas quedan. Vamos a ver qué sucede el día de hoy entre este, bueno, en este encuentro. Digo, no es que me interese, pero pues vamos a ver qué pasa.
3: ¿Qué onda, Panther? ¿Qué onda, Panther? Excelente dominguito, por fin. No, Panther, tú con un six. No, tú pides carretilla enseguiditas. No, y ¿cómo estás? Medallas, o sea, estás chico de edad. No, te vas a perder muy rápido. Solo falta la bandera, 2-3.
0: 2-3, chino. Dice, buenos días, gordito, aquí camellándole para unas guamas. Saludos. ¿Estás chambeando, pelavacas? ¿Estás trabajando, pelavacas? ¿Tú? ¿Y en domingo? ¡Asu! ¿Qué te pasó? Tan crítica está la crisis. Coméntalo. 30 el casorio con el pelavacas, mira. Trabajando de engañil. Y hoy domingo. 30 el casorio. Increíble, pero cierto. Domingo 24 de mayo del mediodía, hora de escuchar música caribeña en Atardecer Caribeño, sintonizando la 101.fm. Saludos para ti, para toda la banda, a toda la bandera. Gracias, Pantera, de parte del buen Maneco. Saludotes, Maneco. Buen día, muñecote bello. Un saludo para mi nuera Leslie Tapia y a mi peor es nada, que llegó de Mérida. Besos, bebé, dice. Ahí está, belleza, Canela Tentación. Ayer saludote para su nuera Leslie Tapia.

0: ¿Cómo la ves? Le voy al equipo que odias, que odian todos, y voy a vender Chivacola, dice. Una cosa no tiene nada que ver con la otra, mi amigo Don Carmen. Negocios son negocios y ya las enfermedades son punto y aparte. Que por enfermedad le vayas a ese equipo, bueno, ya es cuestión tuya. Pero el negocio es negocio, no tiene nada que ver.
1: ¿Qué tal? Muy buenos días, licenciado Alejandro Vega, el Pantera. Pues acabo de regresar de un mandadito que fui, porque ya es hora, Panterita. Saludos a toda la raza obrera, saludos a los que están haciendo el esfuerzo de este programa. Y una rolita que tengas allá con banda blanca, sopa de caracol, papá, órale.
0: ¿Cómo la ves?
1: Échale, papá, órale. Estamos aquí en el fraccionamiento El Chacá, aquí adelantito de Antorchita. Estamos aquí laborando, estamos cercano a un terrenito. Aquí ando con la banderola, estamos dándole la chamba, órale.
0: Ok, profe, provecho, pero acuérdate que hoy me toca. Dice, yo soy mi propio patrón y pues tengo que darle a la chamba, dice. No, pues sí, muy bien, al pelavacas, quien anda tendido como bandido. Oye, está padre la nave esa, la que está allá en costado. Está bien crema esa nave. Al puro ciento esa nave que está de aquel lado, en Pelavacas. Al puro ciento, bien crema.
2: Muy buenos días, Panther, ya mediodía. Panther, un favor, por favor, mándale un saludo a mi nieta Edith Janel. Está cumpliendo 10 añitos de vida, Panther, te escuchamos aquí en la Soli. Por favorcito. Ponle una música ahí que a ti te guste. Esas buenas, Panterita. Te mando un abrazo, mi brother. Pásatela bien también ahí en la radio.
0: Gracias, abuelo Chivas. Y pues muchas felicidades.
2: Añitos de vida, Panter. Te escuchamos aquí. Está cumpliendo 10 añitos de vida, Panter. Te escuchamos aquí en la Soli.
0: Ahí está.
2: Edith Janel.
0: Edith, muchísimas felicidades. 10 añotes. Que te la pases bien chido y bien coquete, que comas mucho pastel. Excelente. Coming in. Vámonos al bloque comercial, regresamos con música. Tengo más mensajes también. Así que voy y vuelvo. Te recuerdo que en este domingo a mí me toca. Voy y vuelvo.
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0: En la Guadalupana son las 12:31.
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1: Bien, exactamente ya las 12:38. Todavía hay gente honesta. Este amigo taxista, en el taxi,

0: Hola, Patria, me puedes felicitar a María Jesús Loya Borges con cualquier rola caribeña de parte de Moy. Te escuchamos aquí en la colonia de Emancipación. Saludotes, María Jesús Loya Borges. Dice felicitar. Me imagino que ha de estar cumpliendo años o celebrando algún otro acontecimiento. Pero ahí están las felicitaciones de parte del buen Moy para María Jesús Loya Borges.
1: Panterita, panterita. Hey. ¿Dónde está el gato y el api? ¿Ah? ¿Qué pasó con sus chivas? ¿Ah? ¿Qué pasó? Ni nada, silencio están. Bueno, arriba el América, panterita, arriba el América.
0: Sí, de tu espalda, Humberto Fuentes, de tu espalda.
2: Y saludando también a todas esas palomas que se cayeron. Hoy están tristes y hoy quieren que derroten al que tiene las uñas largas, las garras, que hoy se va a dar con la cementera. Hoy sí, hoy se va a poner bueno este dominguito, órale. Saludos, Carqui, ya no llores, ya no llores. No tires tus zapatillas, aquí están tus medias, Carqui, sale.
0: Ay, de veras que esta gente. Buenas tardes, Papucho. Feliz domingo familiar, lleno de bendiciones. Te mando un fuerte abrazo. Gracias, Betty Rodríguez, igualmente para ti. Saludotes. Buenas tardes, Alejandro, aquí escuchando tu música, muy rico calor, estoy de vacaciones y en reposo, pero todo bien, saludos, enhorabuena, Nayeli, ahí de Calderitas, enhorabuena. Están baratas, gordos, esas naves están bien baratas, como $90,000, dice, ¡asu! ¿Nada más? No, pero sí está bien crema la nave, ¿eh? O sea, no la alcanzo a ver al ciento, pero sí, sí se ve que es de esas de última generación. Esas que ya creo que se conducen solas.
3: Esta cabeza de cemento, uno entiende que no hay complacencia hoy. Es mi programa hoy. Creo que es el oso del bosque. Es el oso del bosque.
0: 269. ¿Ah, sí? Ah, ya, ok, ok. Gracias, Lencho, gracias. Dice el fútbol. Ay, no, está mucho mejor sin ese equipo, ¿eh? Porque así ya no hay marrullerías, ya no hay extorsiones, ya no hay mano negra, tú, Rafa. Si no existiera ese equipo, pues, sería un fútbol limpio, un fútbol. Ahora sí que lo ganaría quien se lo tiene que ganar, sin trampas. Bueno, eso me han dicho, eso me han platicado. Yo no sé mucho de fútbol.

0: 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En la Guadalupana son las 12 con 48 minutos.
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0: Bien, exactamente a las 12:54, así de rápido, raudo y veloz. ¿Qué le hacemos al tiempo, oigan? Ya nos estamos aventando la primera hora.
1: Panterita, aquí estoy festejando hoy el dominguito, en tu día, hoy que te toca a ti, aquí con la familia, la suegra y los niños, tomando unas chelitas, ¿ah? A ver si me puedes poner, por favor, si es que, como no me toca a mí, aunque sea el pájaro amarillo, bendiciones, bonito día.
0: ¿Cómo ves? No. Hoy me toca a mí.

0: trabajar con el Humberto Fuentes. Ya está empezando a hacer efecto lo que está tomando.
1: Se lo dices tú, se lo digo yo, Panterita. Hoy te toca sobre y lo sabemos.
0: Sí, hombre, pero pareciera que se le olvida. Por eso.
1: Ya se parece al profe también, que no se acuerda de que te toca hoy sobre.
0: Exactamente.

Dice Lencho, si lo complaces a él, todos vamos a querer, dice. Así es, exactamente. Si lo complaces a uno, nos complaces a todos, dice. Cálmate, Lencho, cálmate, tranquilo, relájate. No, no voy a complacer a nadie, tranquilízate.

0: En la Guadalupana es la 1:01.
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0: la 1 de la tarde ya con 12 minutos. Gracias por continuar conmigo.
1: Oye, Panterita, es en realidad no que vas a poner ninguna rola que te lo pidan radio escucha. De veras contigo, Pante. Siempre haces lo que quieres, no como mi amigo Chuchín. Chuchín sí nos complace.
0: Nos dice Candy Blanco. Buenas tardes, Panterita. ¿Podrías hacer un espacio? Dedícale. ¿Qué? ¿A quién? Mi hija Gabriela Noemí, que viene desde Cantunilquín. Bienvenida a Gabriela Noemí. Ahí de parte de Candy Blanco, ahí de Bonanza. Bienvenida. Te la vas a pasar bien chido, bien coqueto aquí en Chetumal, Quintana Roo. Ya lo contagiaron, dice, ya los contagiaron por la... Gracias, Lecho, gracias. Esto es un poco de lo que hacemos, gordo. Órale, mira, qué padre. Al puro ciento, al puro clavo. Al puro 10 y con clavo, mi buen amigo Pelavacas. Enhorabuena, brother. Zapatero a tus zapatos, dirían por ahí.
2: A ver, Panterita, no escucho a Lapi, que se presente, no está concentrado. Lapi, el gato, ¿qué pasó? Si siempre están presentes el gato, el Lapi y el gato, Panterita.
0: No, ¿te crees? También nos regañaron, les dijeron que ya no se reporten. Les dijeron, cuidadito, y le mandas mensaje al Pantera, le dijeron. Buenas tardes, Panterita. Saludos para los más machitos de la ciudad. El TX537 y el TX601. Saludos de parte del profe Freddy Domínguez. El 601 te lo creo, ¿eh? Ese sí es sin dudarlo. Pero el 537, no. Ese es igualito que el profe. Bien 4-1. Buenas tardes, Panterita, hermosa música. Gracias, señora Mena, gracias. Dile al profe que se vaya con Chuchín. Pues sí, la verdad sí. No se lo quise decir de esa manera, pero gracias, Betty, ¿eh? Gracias por habérselo dicho. Gracias por decírselo. No le gusta que se vaya. Buenas tardes, Panter. Saludos para la familia Pot, Arcudia, Arciga Pot y U Arciga. Hasta Calderitas de parte de Don Juan. Ahí está el saludote para las familias. Familia Spot Alcudia, familia Arciga Pot y familia U Arciga. Ahí está el saludo para todos ellos en esta ya tardecita de domingo. Buenas y muy calurosa tarde de domingo caribeño, mi estimado Black Panther. Es un gusto poder saludarte y esperando en Dios que estés muy bien. Y la salud al millón. Y sigue el cabeza de Sascap, ya ni en domingo te deja en paz, qué bárbaro. Profe, si no te gusta el Panther, puedes cambiarle, mi chavo. Así es, Alfonso Pacheco, bien dicho, Alfonso Pacheco. Yo está mi cuñado, yo ando aquí en Pachacán, Corozal, pero sí te escucho, Panther. Gracias, Alfonso Pacheco, enhorabuena, amigo. Ahí anda ahí, por allá, el buen Pelavacas, tu cuñado. Ya se reportó hace un ratito. Así como lo ves, anda chambeando, tendido como bandido, el buen Pelavacas. Hoy en domingo, tú, Alfonso Pacheco. ¿Puedes creerlo? En domingo.

0: Buenas tardes, Panterita. No solo Pelavaca está chambeando. Hasta ahorita yo igual, ya terminamos por la gracia de Dios. Bendito ya Dios. Salió hoy. Ya salió para la gastada de los niños.
1: Excelente.
0: ¡Ánimo! Dale, saludos a todos. Y a aquellos que están chambeando. Lleven el dinerito a la casa, que ahí hace falta.
1: Excelente, mi buen amigo Vicente. Tú muy bien, brother. Tú muy bien, compa. Es bien trabajador mi hermana. ¿Qué tal, Que hasta los domingos está trabajando mi hermana, dice Betty Rodríguez. Lo bueno que tienes, ya aceptaste que es tu hermana, Betty Rodríguez. Saludos, cuñado. No te esfuerces mucho y te puedes enfermar. ¿Dónde está mi amor, Betty? Te extraño mucho. Primeramente, Dios, nos vemos el martes por Chetu. Ahí está, Betty. ¿No que no? ¿No que no? Bien la viscó en el profe, que se quede con su chucho y que no moleste. Aquí estamos escuchando la mejor música. Gracias, señora Mena, gracias. ¿Cuál gastada? Si no hay clase, los profes siguen enfiestados, dice Rafa de Bacalar. Mañana tú, Rafa. Eres bien amarranavajas, no te digo, dice Betty Rodríguez. Coco ya, es parte de show. No te digo. Dice, en México era hija de mami. Ahora ya no. Ahora pura chamba hasta los domingos. Saludos, Firulais, dice el Pelavacas. Sin Yolanda, Mari Carmen. Sin Yolanda. Pero ¿te gustó ir a, del otro lado a destaparte, a mostrar tus alitas, a abrir tus alas, sentirte libre? ¿Eso preferiste de mi manera? Don Alfonso está buscando que su esposa me deje mi... Oh, morado, dice Betty Rodríguez. Sí, ese cuate de Alfonso Pacheco está buscando bronca donde no hay. Está viendo que está amarrado. Y ahí anda metiéndole. Anda buscando broncas. Vámonos a bloque comercial.
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0: La Guadalupana es la una con 20 minutos.
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0: Bien, exactamente la 1:00 p.m. ya con 29 minutos. Oh my God. Y yo sin tener vela en el entierro, dice Betty Rodríguez, yo ni sé qué cosas provoco en Alfonso Pacheco. Ay. Ni siquiera ha venido aquí a visitarme, dice. Eres un envidioso, por eso dejaste Veracruz, dice Pelavacas. Si no puedes, no repartas. No te enojes, mi amor, Betty, es puro show. Lo único que es verdad es que el Pelavacas sí es puyul. Sí, eso sí es cierto, Alfonso Pacheco. Y no te preocupes, mi corazón, Betty. Mi corazón es un edificio donde caben todas y recuerdo las otras son capillitas. Y tú eres la única catedral. ¡A su mecha! Mira, fuertes declaraciones. Tómala, Betty. Luego dices que no, ¿eh? Luego dices que no. Ahí está. Ahí está. Tú eres la catedral. ¡Órale! ¡Qué guardadito te lo tenías, Betty, eh!
1: Panterita, panterita, te estoy informando que los profes se van a ir de puente el día 1 de junio. Ah, dichoso de ellos. Dichosos, dichosos de ellos. Ah, ¿quién como ellos? Quisiera ser profe. A ver, panterita, panterita, así la neta, ¿a quién equipo le vas? Ah, dinos, sé sincero. Así como cuando te toca, que eres así sincero y a nadie le pones, así la neta, ¿a quién equipo le vas? Sé sincero por una vez en tu vida, panterita.
0: Cuando era yo aficionado, era yo fanático del fútbol, y eso te estoy hablando hace como de 10, 15 años, el equipo, mi equipo favorito era Cruz Azul, pero de ahí de algunas decepciones con el equipo que de plano no daba ni una, desde su última copa. Me decepcioné y dejé de seguir el fútbol. Era yo muy fanático, era yo muy aficionado al fútbol. Me la sabía de todas, todas. Alineaciones, estadísticas, nombre de todo. Pero de ahí me decepcioné y ya mejor dejé el fútbol. Un tiempo igual jugaba yo fútbol. Pero lo dejé por lo mismo. Y ya fue. Además, los programas que yo te ofrezco son de entretenimiento, no son deportivos. Así que, X. ¿Sale? Dice, van a estar, Spanter. Escuchando, pues te toca ya vendrá la de nosotros y con todo echando un taco de chicharrón con frijoles, refritos y tortillitas a mano. ¡Guay! A su mecha, Cesarín, ¿solo eso vas a comer? Oye, ¿acompañado con qué? Debe de llevar un buen refrescante, ¿no? Cesarín, taquitos de chicharrón, mira, con frijoles, refritos y... ¡Oh, su papi! ¿Cómo sufres, Cesarín? ¿Cómo sufres, compa?
2: Grupo Lobo, Marcos, Grupo Lobo.
0: ¿Ah? Mira, este vamos a salir corriendo de aquí.
3: El Panther le va a la América.
0: No, hombre. Toco madera y piel de burro. Mejor dime, Firulais. No, tampoco, porque hay que respetar a los Firulais. Panther, diles que somos de sangre azul y hoy vamos por la décima, dice Alfonso Pacheco. Gracias, Alfonso Pacheco, gracias. No te digo contigo, claro que es puro show. Ey, ahorita no es hora de deportes, así es. Ay, su catedral, ahí te ya ves, Betty Rodríguez, lo que provocas en Alfonso Pacheco, ¿ya ves? No, lo que tú no sabes es que Alfonso Pacheco te está enamorando a ti para que luego enamore al Pelavacas y pueda conseguir la nacionalidad estadounidense y se vaya para allá. Si tú qué crees, que Alfonso Pacheco nomás trabaja por trabajar, está chambeando el Alfonso Pacheco, ¿tú qué crees? Primero la hermana mayor, luego se va por la hermanita que está allá en el otro lado del charco. Vámonos al bloque comercial.
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0: 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En la Guadalupana es la 1:34.
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0: En la Guadalupana.

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0: Bien, ya la 1:37 ya para empezar a levantar tiliches. Oye, ya se nos está acabando el tiempo ya. Gracias a quien está en sintonía.
1: Está más bonito que te digan Bobby. Bobby.
0: ¿Verdad? Sería mucho mejor, Lencho. Gracias. Ernesto el Cachorro. Gracias, Ernesto, pero ya nos vamos. Ya estamos ya al punto de despedirnos. Gracias, Ernesto el Cachorro. Dice Betty Rodríguez, no gano, pero cómo me divierto. Pues si tú eres la causante, tú eres la causante de lo que le está sucediendo al buen Alfonso Pacheco. Dice, van a ser hermanas por un amor compartido, dice Mili Bonita. Así es. Alfonso Pacheco le está tirando, no creas que a lo gratis, ¿eh? Le está tirando primero a la hermana para conseguir después irse por la hermanita que está de aquel lado. ¿Tú qué crees? Ja, si es Alfonso Pacheco, tremendo. Nos dice, sí, yo soy Firulais porque soy americanista y por muchas cosas más. ¿Y qué tiene? ¿Y qué tiene? Dice Shaila. Cálmate, Shaila, tranquila. Relájate. Ya ustedes ya quedaron fuera, ya, o sea, ya que te quedas, ya. No vayas a ponerte a llorar, Shaila, ¿eh? Tranquis, tranquis. Buenas tardes, Pantera. Saludos, dice Shaila. Tranquila, relájate. No te digo, mira eso. Ah, oh, su mecha papaya de Celaya, mira. ¿Solo eso te vas a tomar, papi? ¿Solo eso? Ah, oh, su mecha, compa. Ya me lo antojaste, mira. Es un tarro ahí de... No, espérate. Ya. Se me hizo agua la boca, mira. Su mecha, Cesarín. Provechito, compa. Provechito. A ver, ¿qué pasó, Lencho?
1: Ahí la estamos tomando tranquilo. Cálmate.
0: Sí, hombre. Está bien alterada la Shaila, oye. Amaneció y despertó bien alterada.

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2: Bien, exactamente ya a la 1:44 antes de irme al bloque comercial. Buenas tardes, Panterita. Un saludo a mi mamá que está lavando de parte de Odette. Ahí está el saludito para tu mami. Me imagino que la estás ayudando. Quiero pensar que la estás ayudando a lavar. Hola, buenas tardes, papacito. Dice, hasta mañana, primero Dios te escucha otra vez y que Dios te cuide y te bendiga siempre. Aquí andamos lavando, pero sí te ando escuchando. Excelente, Elizabeth Sansor, como debe de ser. Gracias, gracias.
3: Panterita, panterita.

0: Piedrita, ya por último. Ah, y disculpa, pero hoy va a jugar la final tu equipo. Va a jugar tu equipo, Panterita. Debes estar orgulloso que va a jugar la final con los sarnosos Pumas. Es la verdad. ¿Ah? No se vale, pero la mera verdad. Va a jugar la final y adelante Cruz Azul, porque va a ser que va a ser campeón Cruz Azul. Para que estés feliz. ¿Ah? Y bendiciones para que gane tu equipo.
1: Gracias, gracias, Humberto Fuentes, gracias. No te vayas, bebé, se está poniendo bueno. Y hasta mañana, primero Dios. Saludos, cuídate mucho, besitos, gracias, Mili Bonita, gracias.
2: Hola, Panther, buenas tardes.
1: Buenas tardes,
2: Panther. Aquí escuchándote un rato aquí en tardes caribeños. Aquí andamos, Panther, escuchándote. Saluditos, Panther, saluditos.
1: Gracias, Lalo Cano, gracias. Saludos, Cosi, bonito domingo. Gracias, Mari, la que dice que trabaja, vaya. Dice que está descansando. ¿De qué si ni trabaja? No es cierto. Saludos para Mari, cómo no. Saludos para ti, Mari, para toda la banda. Gracias por estarme acompañando en esta tardecita. Que te la sigas pasando bien chido, bien coqueto. Dice, no importa, ganen o pierdan, mi color es el amarillo y no lloro, solo me gusta verlo. Si ganan, qué padre, y si pierden es por tontos, no le ponen ganas. Y no soy firulais, soy firulaisísima, dice. Gracias, de Shaila, gracias. Bien, dice, te vas porque quieres, apenas se empieza a poner bueno, pero hasta mañana, primero Dios. Gracias, Betty Rodríguez. No, pues no es porque quieras, sino porque ya me toca ya entregar cabina. Dice, me despido, Panther, excelente domingo caribeño, hasta mañana, saludos, gracias, Rafa de Bacalar, gracias. Yo me voy a ir rapidito al bloque comercial y ya regreso para despedirme. 1:00 p.m. ya con 47 minutos, así de rápido, ¿eh? Regreso.
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0: 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En la Guadalupana es la 1:47.
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0: Bien, ya la 1:50 p.m, ya para despedirme, muchísimas gracias a todos y a cada uno de ustedes por haberse comunicado conmigo. Panther, saludos para la maestra Janet U de Calderitas, de parte del buen Juan J. Ahí está el saludo, el buen Humberto Fuentes.
1: Panterita, panterita, que tu equipo sea triunfador y ganador y campeón, ¿ah? Te lo deseo de todo corazón y que la pases un bonito día y una bonita tarde y una bonita noche.
0: Gracias.
1: Nos vemos hasta la próxima semana. Te lo deseo de todo corazón. Bendiciones y hasta el próximo domingo. Cuídate mucho y que la pases bonito hoy, dominguito 24 de mayo de 2026. Mi familia te lo desea de todo corazón.
0: Gracias.
1: Familia Fuentes León Suárez. Cuídate mucho.
0: Gracias, mi buen amigo Humberto. Gracias. Saludos para ti, para toda tu familia. Enhorabuena. Irrebotable los buenos deseos para ti. Ahí te la sigas pasando bien chido y bien coqueto. Y no le cambies, sigue en sintonía de la Guadalupana. Sigue pasándotela bien.
2: Entonces, bombón envinado. Nos escuchamos mañana, lunes, empezando la semana, en Colección Privada.
0: Gracias.
2: Buena tarde, excelente noche para ti y tu familia. Bendiciones, que Diosito los cuide.
0: Gracias, Majo, gracias. Oye, ¿te acuerdas, papi, que tenías un fan de aquí de Pachacán, Corozalve? Dice que ya tiene tiempo que no se comunica contigo. No, sí, don Benito se comunicó apenas creo que el jueves, el viernes, mandó mensaje, Alfonso Pacheco. Ay, don Benito de Pachacán, Corozalve, dice.
3: Sale, papi, tu programa como siempre se está poniendo al puro mil, pero ni modo, tenemos que irnos, entonces te escucho primeramente yo. El día martes de complacencia, si yo me presta vida y salud, estaremos por tierra mexicana nuevamente. Éxito y bendiciones, papi, y también saludos y bendiciones a tu radio escuchas. Betty, no te molestes, mi amor, que recuerda que es puro show todo esto. Y ya parece adivino, parece gitano el Panther, me adivina mis pensamientos.
0: Panther, ya me saqué de onda andando aquí por los rayos de Guatemala. Escuché una intersección, al parecer se quiere comunicar desde la base de Bota Indio. ¿Qué opinas? Ya te hackean tus llamadas, hay que tener cuidado. Achirrión, no entendí muy bien, pero pues aquí estamos en sintonía. Aquí está la frecuencia, la de Guadalupana. Aquí está. Gracias, Alfonso Pacheco.
4: Panterita, panterita, te saludo el Luisito acá de Laguna Herrero, Luisito de Laguna Herrero. Panterita, al rato va a ser la final, arriba mi Cruz Azul, ya que todos le van a ellos. Yo soy americanista, pero también le voy a Cruz Azul, arriba el Cruz Azul. Panterita, arriba el Cruz Azul.
0: Te salió bien la locana, ¿eh? Te quedó muy bien, compa. Dice, y no, para nada, yo no me enojo, dice Betty Rodríguez, yo me divierto. Excelente, Betty Rodríguez, como debe de ser. Como debe de ser, es un espacio para pasarla bien, para disfrutar de la tardecita, disfrutar de la música, el sano cotorreo, que es lo importante para que tu tarde sea muy amena y estés bien, te la sigas pasando bien, de eso se trata. Veamos últimos mensajes. Ok, ya está, ya está, muy bien. Perfecto, bueno, pues ya tenemos todos los mensajitos. Muchísimas gracias. Bueno, pues ya no me queda más que despedirme. Te voy a dejar con música y desearte que tengas un excelente dominguito. Nos dice por aquí, a ver, tengo mensajes. Bueno, que siguen escribiendo. Dice, te comentaba, mañana pues tenemos una cita en punto de las 10 de la mañana en Colección Privada, la música del recuerdo. Mañana nos tocan Versus Tropicales para arrancar la semana con toda la actitud y con lo que día a día preparamos para ti. De igual manera, dice, y a ver, déjame preguntar, a ver, ¿dónde está? Ok, gracias, muchísimas gracias.

Oye, Lalo Cano, me están preguntando por aquí si podemos compartir tu número. Creo que quieren comprar tamales. Quiero pensar. Pero me están preguntando por tu número, si lo puedo proporcionar. Lalo Cano, coméntame. ¿Lo compartimos? Antes de que yo me vaya. Coméntamelo.

0: Sí, dale, dale mi número, por favor.
1: Ok, ahí está. Vamos a compartir. Acuérdense que nosotros no podemos compartir número de nadie a menos de que ustedes mismos lo autoricen. Y ya escucharon ustedes, nos acaban de dar la autorización porque nos están pidiendo ese dato. Ahí está. Ok, ya está. Compartimos, ya lo compartimos, Lalo. Te deben de mandar mensaje, me dijeron.

0: Bien, amigos, pues ya no me queda más que despedirme, agradecer tu preferencia.
1: Mucho ojo, mucho ojo.
2: Para sí, dáselo, dáselo. También quedan tamales, ¿eh? También quedan tamales, Pantel.
0: Gracias. Bien, pues ahí está. Ya he compartido los mensajes, los números y todo lo que ustedes han solicitado. Yo a la única que le puedo dar lo más preciado de mí es a Betty, es mi corazón, dice Alfonso Pacheco. Ese cuate no deja, no quita el dedo del renglón. Se quiere meter en broncas el buen Alfonso Pacheco. Pero déjalo, déjalo, así es feliz. Bien, pues yo me despido. Muchísimas gracias a todos ustedes. La invitación para que sigan en frecuencia, sigan disfrutando lo que día a día preparamos para ustedes en los diferentes espacios de entretenimiento. Mañana tenemos una cita en punto de las 10 de la mañana en colección privada, la música del recuerdo. Yo soy Alejandro Vega, me dicen el Pantera. Muy buenas tardes, buen provecho. Hasta te dices pedacito de carbón, dice. No, no me dicen. Soy un pedacito de carbón. Muy buena tarde, buen provecho, hasta mañana.

0: así, llegamos al final de este atardecer caribeño, donde cada nota nos recuerda lo afortunados que somos de vivir con ritmo, mar y corazón. Agradeciendo tu compañía, nos escuchamos el próximo domingo al mediodía para seguir vibrando con más soca, calipso, punta y reggae. Que el espíritu del Caribe te acompañe y que siga la música.
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2: En la Guadalupana son las dos.
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0: Oiga, ya son las 2 de la tarde con 7 minutos. Acaba de terminar Domingos Caribeños, Atardecer Caribeños, con lo mejor de la música del Caribe. Ahora un servidor llevándote la programación musical de Tocho Morocho en esta tardecita de domingo calurosa en la capital, aquí en Quintana Roo, aquí en Chetumal.
1: Tardes, muñeco hermoso. Saludos de tu amiga Majo. ¿Será que me complazcas con una canción? Mi segunda vida, por favor.
0: Ok.
1: Un fuerte abrazo y un beso para ti. Un beso tronado.
0: Gracias, Majo. Por acá el profe ya se reporta y sí, así es. Luisito de Ucum dice América Femenil campeonas. Para los que van entendiendo, imagínense que el América hubiera llegado a la final. Hablo del América varonil y aparte la femenil, no, hay que disfrutar por partes. Por eso ahorita el América varonil, pues todavía así como que vamos a dejar que se luzcan el equipo de la América femenil.
2: Buenas tardes, ¿cuál cuando una mosca no sé qué canta yo de indio? Gracias.
0: Un indio quiere llorar, ¿será esa, Miguel Ángel? Coméntalo. Coméntalo, Miguel Ángel. Oiga, por acá, y gracias a quienes también ya empiezan a mandarme mensajes directamente a mi número particular, al 983-1030464. Por acá me dice Marcos, excelente tarde. Ponte unas rolitas así, buenas. De esas que tú sabes. Fíjate que muchos de los temas, ustedes me ayudan a programarlos. Nosotros nada más le damos play. Bueno, las buscamos y las programamos.
2: Sí, esa.
0: Ok, ahorita te la buscamos, Miguel Ángel, con todo gusto. En esta tarde estamos iniciando.

0: 2 de la tarde ya con 13 minutos.
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0: Oiga, ayer mis amigos del Grupo Constelación, estaba yo viendo sus imágenes, se la pasaron muy bien ahí con toda la banda de Ukum. Felicidades a la banda de Ukum que respondió a su evento, que disfrutó de la música del Grupo Constelación. Oiga, por acá los mensajes van llegando, Luisito.
1: Ahí en el América Femenil hay unos jugadores que se llaman Monse Saldívar, es de Cancún, Quintana Roo, orgullosamente, dignamente quintanarroense, representando a la América. Ella nunca va, dice que nunca jugaría con Chivas, ni con Cruz Azul, ni con ni otro equipo, solamente con el América jugaría.
0: Eso es todo, papá. Vámonos con más música en esta tarde. Te recuerdo, estoy regalando rolitas. Lo único que tienes que hacer, mandar tu mensaje de preferencia, mensaje de voz al 983-102-1748. O quieres marcarnos directamente 983-8320096 en esta tarde. Esta rolita nos la pidió Miguel Ángel. Se llama Un Indio Quiere Llorar.
2: Buenas tardes, ¿qué es?
0: ¿Qué pasó, Miguel Ángel? ¿Por qué borraste los mensajes? Nos quedamos a medio mensaje tuyo. 2:21, buena tarde, buen provecho, excelente domingo.

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2: Oiga, al ratito ya vamos a tener campeón del fútbol mexicano. A ver, dígame usted sus pronósticos. No voy a decir como Chema dijo ese día, yo quiero que sea Cruz Azul, no. Para mí, si se pudiera que perdieran los dos. Pero no quiero que gane Cruz Azul. Me gustaría que no gane Cruz Azul, entonces pues tendría que ganar Pumas. Y al final del día, pues, el técnico que trae, bueno, los dos son mexicanos, pero, pues, para que quede demostrado de que Efraín Juárez lo que hizo en Colombia no fue pura chiripa, como han dicho algunos medios o han dicho algunas personas, no, el brother sabe qué onda, ¿no? Por acá, mensajes, dice, buena tarde, Marquito, saludos y bendiciones, saludos para Iker, Catita y Sunashi, dice, que están escuchando en casa de su abuelita, una rola, por favor, nada de Valentín Elizalde, claro que sí.
3: ¿Por qué su fondo musical no induce al libertinaje, así como los que yo pongo, que usted se molesta?
2: No, yo no me molesto. Saludos al buen Jesús Carrillo, que al ratito va a andar con ustedes programando todo de la mejor música. Es que fíjate que yo tengo de todo, brother. Mira, de repente me aloco y me pongo esto. De repente agarro y digo, vámonos con algo así. De repente nos vamos con algo así.

0: también a veces decimos. Saludos al buen Jesús Carrillo, talento de Grupo CIPSE de la Guadalupana. Él está los fines de semana mayormente. Y en estas ocasiones, como mi compañera Carla Mizuki anda de vacaciones, pues él anda en las noches. Ya me imagino al Chucho.
1: Vámonos con una rola, güey. Esto se llama... Es algo de Chayán, güey.
0: Ya me lo imagino por la noche. Buenas tardes, Marquitos. Una rola de la banda Limón, dice la abeja reina. Vámonos con música. Gracias a la banda que se está reportando. Llega... El ritmo. ¿Y qué más?

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2: Oiga, por acá me llega mensaje. Ah, es mensaje de voz. A ver, permítame, le bajo por acá, por este lado. Y es mi compa.
3: Compita, compita, buenas tardes.
2: Buenas tardes, compita.
3: Buenas tardes, compita. Oye, compa, un favorzote.
2: Qué pasión.
3: Si se puede, claro.
2: Claro, si se puede.
3: Hace un ratito que acaba de terminar el programa de Pantera.
2: Ajá.
3: De Tardes Caribeño.
2: Ajá.
3: Le pidieron mi número. Y okay, creo que le dio el número de mi WhatsApp.
2: Ajá.
3: Y ese no. O sea, tengo un número en WhatsApp y otro número en llamada. ¿Qué le parece? Le mando mi número y usted lo da ahí al aire.
2: Pero, bueno, que
3: querían tamales, compita, ya sabes.
2: Ok, mándamelo, ya sabes.
3: Dágame los tamales.
2: Mándame tu número.
3: Ahí va mi número, es 983-210-5580.
2: Mejor escríbelo.
3: 983-210-5580. Sale, compita, porfa.
2: Oye, compita.
3: Ahí, el que lo pidió, si lo está escuchando, para que lo apunte.
2: Dale, compita,
3: súbele.
2: Mándamelo escrito para que yo lo pueda pasar bien. Sale, escríbelo, compita. No, hombre, quien ha tenido la oportunidad de probar los tamales que hace la comadre y el compa Lalo Cano, no, hombre, riquísimos. Y las aguas, no, esa que hace de horchata de coco, su criminal. Saludos allá a la comadre que anda chambeando, haciendo los tamales, a la familia de mi compa Lalo Cano. Oiga, y el viernes se lo prometí a mi amada doña Castacana. Fuimos a visitarla, ahí estaba mi socio, llevé a Mariana. Ahí estuvimos allá, nos regalaron unos manguitos. No, hombre, de verdad, gracias a doña Castacana y a don Chicharrón por recibirnos allá en su casa, allá como le dicen ellos, en la cantina de don Chicharrón. Ahí en la puerta de su casa tienen una mata de mango y ahí tienen a la cantinita de don Chicharrón. La pasamos muy bien un ratito porque teníamos unos compromisos en la tardecita. Pero ahí estuvimos un ratito con don Chicharrón y doña Castacana. Es más, lo subí en mi página de Facebook y créanme que ha tenido mucha reacción. Muchos me decían, ellos son don Chicharrón y doña Castacana, me los imaginaba diferente. Ahí en mi página me puede encontrar como Marcos Aguilar. Ahí subimos la foto con don Chicharrón y doña Castacana, por si usted quiere conocerlos, quiere saber quiénes son. Dice, ponla de Junior, se me antoja una caguama, súbele, Marquitos. Paulina de Divorciados, excelente tarde. Ahorita mi compa Lalo Cano me está mandando su número. Ahorita con todo gusto lo pasamos porque le pidieron tamales. Vámonos con algo relax. Ay, ay, ay. Acuérdate, pero no llores. La señora se va, ¿sabe por qué? Por mis defectos. Pues no todos podemos ser así. Gente bien, tenemos defectos también. ¡Qué rolota! Si usted se la sabe, cántela todo pulmón. Si está tomando su chelita, dele su sorbo. ¡Súbale!

0: Vámonos a la pausa, qué rolota, Pequeños Musical. Súbele, regresando más rolas a través de la número uno.
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1: Te recuerdo, Guadalupana Sims Chetumal, en Facebook, para que te comuniques directamente con nosotros, 983-8320096. Marcas directamente, aquí te contesta tu servidor, 983-102-1748, el número oficial de WhatsApp de La Guadalupana, o si quieres mandarme mensaje directo, el mío, el 983-10-304-64, también lo pongo a tu disposición para que estemos interactuando en esta tarde de domingo. Gracias a la banda que se reporta por acá.

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1: ¡Qué rolota! ¡Vámonos con más música! Esta nos la pidió Majo hace un ratito. A estos que les gusta llevar doble vida. Tener una en la casa y tener una casa chica. Digo, cada quien. A ver quién se siente identificado. Mane su mensaje, no lo voy a leer al aire. 2 ya con 39 es la arrolladora.

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1: ¡Ay, ay, ay! ¡Qué rolota! Por acá Paulina me dice, Paulina divorciados, dice, súbele, súbele. Ahorita te ponemos una de Junior. Y sí, se antoja una Kawasaki. Lástima que andamos en la cabina. Dice, él dice, dirían por ahí una chica donde vivo, porque el de la otra le pusieron una mansión estos hombres. Pero ¿qué se les puede decir? Porque se ofenden. Digo, cada quien, ¿eh? Cada quien sabe cómo se porta. Vámonos con más música, hablando del mismo tema. Bueno, parecido. Leandro Ríos nos trae esta rolita.

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5: Uy, ay, qué lindo.
6: Ya canté mi canción, muñeco hermoso.
7: Ya la puse.
6: Excelente tarde, majo. Cante un pedazo de la canción.
7: Oiga, y el número, no sé quién en el espacio de Alejandro, creo que le pidieron el número telefónico de mi compa Lalo Cano y nos explicaba hace un momentito y creo que dio el de WhatsApp, pero para que usted, esta persona que le pidió el número a Alejandro, si usted quiere marcarle y encargar los tamales de mi buen amigo Lalo Cano, de mi compa, 983-210-5580, repito, 983-210-5580. El número para que se contacten con el compa Lalo Cano. Como Van Damme, de una vez. Más música a través de la número uno. Ahí está, nos pidieron algo.

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0: Oiga, y hace unos días nos llegó el

más nuevo, nuevecito. Ahí nos hizo llegar José Juan Hernández. ¡Súbele! Se llama Bye Bye.

0: Bueno, ¿qué tal, Marquito? Muy buenas tardes. Te saluda Luisito Ducún, Luisito Ducún. Para decirte que a rato está la final, a rato va a estar la final de Puma Cruz Azul, ya que todos le van a Cruz Azul. En realidad, Marquito, yo le voy a la América, pero como la América ya perdió y todos están atentos a la América, pues todos le van a Cruz Azul. Entonces, arriba el Cruz Azul, Marquito. Súbele.
1: El compa Lalo Cano.
0: Súbele. Oye, compita, póngame una canción allá del gran famosísimo Chico Mota, okay. De Chicoche La Crisis, okay. Que se llama El Restaurantito.
1: Ahorita súbele, lo buscamos.
0: Súbele, compita, que te estamos escuchando aquí. Si hay tamales.
1: Si hay.
0: De coco y agua de pitahaya, jamaica y de maracuyá y de piña, compita. Súbele.
1: Saludos al compa Lalo Cano. Hoy vamos a cerrar este bloque con algo de cumbia.
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6: Creo que ya pusimos todas, nos estaban pidiendo una de los Tigres del Norte que vamos a programar a continuación. El compa Lalo Cano, ¿cuál había pedido? Ahorita se la localizamos.
7: Compita, súbele, compita, aquí te estamos escuchando. Y hay tamales, compita. Al restaurantito, en Cochile,
6: ok. Aunque ahorita nos vamos a ir con un bloque ya de algo de norteño, algo.

Bueno, ahorita vamos a programar otras cumbias en un ratito más. Ahorita nos vamos a algo que nos pidieron, algo de los Tigres del Norte, pero antes suena la imponente Vientos de Jalisco. Se llama Vuelve, por favor. Ay, ay, ay. 3:00 p.m. ya con 4 minutos. Gracias a la banda que se reporta en este domingo. Gracias por estar en sintonía de la número 1. Sí, la Guadalajara.

3 de la tarde ya con 8 minutos. Después de escuchar, vuelve, por favor, de la imponente. Llega Conjunto Primavera, se llama Últimamente. Buena tarde, buen provecho.

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1: De la tarde ya con 12 minutos. Esta nos la pidieron. ¿Quién nos la pidió? ¿Quién me pidió esta rola de los Tigres del Norte? ¡Súbele!
2: Ven para

0: vamos.
1: La última y nos vamos, los Tigres del Norte. Ya vino, lo pidió Elizabeth Sansor. Qué rolota en esta tarde, gracias. Para cerrar el bloque, antes de irnos a la pausa, es el grupo Palomo. Se llama Le Voy a Hablar de Ti. Muy buena tarde. Súbele, súbele, súbele.

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3 de la tarde ya con 21 minutos. Oiga, le recuerdo que mañana a partir de las 2 de la tarde un servidor de 2 a 3 va a estar contigo. De ahí nos retachamos hasta de 3 a 5:30. Así que la onda es que vamos a estar en sintonía contigo desde terminando José Ángel Muñoz, un servidor de 2 a 3. Así que espero me acompañes. Recuerdan que la semana pasada me andaban diciendo, oye, es que desde las 2 cuando acabe el noticiero no hay nada. Bueno, pues producción me dijo, vamos, entra a partir de las 2 de la tarde, de 2 a 3. Y de ahí retachamos en el horario normal que también tenemos de 3, perdón, de 4 a 5:30 de la tarde. Gracias a la banda que se ha comunicado hasta el día, hasta este momento. Saludos a quienes están en sintonía aquí en la capital del estado, aquí en Chetumal, a toda la banda que nos está sintonizando en las diferentes comunidades de este municipio Tompe Blanco, gracias por estar en sintonía. A todos los amigos, tenemos la oportunidad muchas veces de llegar hasta diferentes lugares y nos saludan, gracias de verdad. También a mis amigos que nos escuchan en la cabecera municipal, allá en Bacalar, en las comunidades de Bacalar que nos escuchan muchos, mucha gente nos escucha allá en Bacalar, Pueblo Mágico. Los amigos que nos escuchan en las diferentes comunidades de Felipe Carrillo Puerto, José María Morelos, en Tulum también en las comunidades, gracias. La banda que nos escucha también en Campeche, quienes nos escuchan también en Belice, gracias. A quienes también nos siguen a través de www.sipseplay.com. Es un gusto, un placer estar contigo en las tardes de la Guadalupana. Un servidor Marcos Aguilar, el mero, mero, mero de la radio. Es Julián Álvarez, se llama Mi Mayor Anhelo, sé que te la sabes, cántala.

8:26, gracias. Por acá me dice Marcos Aguilar, excelente rola. Acá andamos en domingo contigo, en esta tardecita. Tarde de domingo, tarde calurosa. Para tu mensaje, ¿dónde nos andas escuchando? ¡Súbele!

Antes de irnos a la pausa, cerramos el bloque. Ahora el Chapo de Sinaloa. Sigues escuchando la número uno.

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0: Escuchamos a los dos carnales. Ya nos vamos, gracias por haber estado en esta tarde. Mañana contigo a partir de las 2 de la tarde. Rapidito voy a recibir llamada. ¿Quién habla?
1: Buenas tardes, Marquito. Soy Verulo.
0: ¿Qué tal, Verulo? Ya me voy.
1: La verdad es que la denuncia. Mire, aquí Marquito sigue haciendo lo mismo. No ha llegado la.
0: No ha llegado la. Ok. Pasamos al reporte, Verulo. ¿Sale?
1: Sí, Marquito. Esa cosa se va a caer, Marquito. No me hacen caso a mí. La comisión me agarran de tonto, Marquito.
0: Ok. Ya pasamos al reporte. ¿Sale?
1: Sí, Marquito. Que vengan a checar, por favor. Por favor, Marquito, esta cosa está prendiendo. Yo tengo la foto, tengo todo, tomé yo.
0: Ok. Pues mira, yo paso el reporte. De todas maneras, si mañana puedes, habla el noticiero de la mañana con Anuar Moguel y pasa el reporte, ¿oíste?
1: Vale, pero yo tengo todo, ya lo tomé, ya le tomé foto, Marquito. Yo lo tomo, ya le tomé foto, todo. Yo tengo la foto, evidencia ya.
0: Ok. Oye, Verulo, te recomiendo que le mandes la información en la mañana en el noticiero de Anuar Moguel. De todas maneras, yo paso el reporte también con ellos, ¿sale?
1: Sí, Marquito, ¿cómo pagan el recibo de Comisión Federal? Te da, Marquito, garra de tonto, está, la luz está fallando, Marquito, esa cosa sí. Se va a caer, Marquito, aquí, sí, tú, la sigue una persona.
0: Ok, sí, te escucho. Ya está, carnal, mira, sale.
1: Mira, Marquito.
0: Ey.
1: Aquí lo sigue una persona, se queda pegado, tiene que venir Comisión, Marquito, tiene que venir Comisión, ¿verdad?
0: Así es.
1: Adiós, hasta luego.
0: Ya está, Verulo. Sigue la situación allá en Cacao, de verdad, con este tema de la energía eléctrica. ¡Ya nos vamos!
2: Welcome to the United States.
3: Ah, buenas noches, oiga.
2: Are you coming from Mexico?
3: Así es, oiga, venimos de Culiacán, Sinaloa.
2: ¿Again?
3: Otra vez, oiga, aquí andamos.
2: How do you guys do it?
3: ¿Cómo? No le entiendo, oiga.
2: ¿Cómo ustedes hacen para venir to the United States?
3: Chambeándole, oiga, como siempre lo hemos hecho, en el rancho.
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En la Guadalupana son las 3:52. 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

0: 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En la Guadalupana son las 4:06. 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

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En La Guadalupana son las 4 con 20 minutos. 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

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En la Guadalupana son las 4:52. 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

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En la Guadalupana son las 5:09. 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

0: 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En la Guadalupana son las 5 con 43 minutos.
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0: Al seco.
1: La tía Fin detrás de cámaras. Ánimo.
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3: Que me la paso pisteando. ¿Y qué tiene? ¡Ánimo, chavalos!

0: Muchas gracias.
1: Buenas noches.
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de todo lo bueno que hemos recibido. Gracias, Señor, por la vida, por el trabajo, por los amigos. Ayúdanos a seguir sirviendo a los demás con humildad, sin esperar nada.

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En la Guadalupana son las 6:17. 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

0: 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En La Guadalupana son las 6:32.
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0: 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En La Guadalupana son las 6:45.
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0: 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En La Guadalupana son las 6:56.
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